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Bienvenidos a la ciudad de Lima, Perú. Hora local 5:30 de la mañana. Gracias por volar con nosotros. Saludos a los que regresan a esta tierra prodigiosa, Lima, Perú.

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0: Queridos hermanos y amigos, que Dios bendiga grandemente cada uno de sus hogares, a cada familia que en este momento nos escucha desde su casa, en su trabajo, en el campo, en la chacra o desde el lugar donde se encuentre. Bienvenidos al espacio de salud del Centro de Medicina Alternativa del hermano Robert Sosa. 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Preste mucha atención. 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Amigo, amiga, no espere hasta sentirse cada vez peor para recién preocuparse. A veces nos acostumbramos a vivir con una molestia y decimos, ya se me va a pasar, pero pasan los días y las semanas, los meses, y ese problema continúa, no se detiene. Por eso, hoy queremos invitarlo a cuidar su salud, a buscar orientación, a escuchar las señales que nuestro cuerpo puede darnos. ¿Cuántas personas vienen sufriendo con problemas a los riñones? Personas que presentan molestias al orinar, han sido diagnosticados con algún problema renal. Amigos, los riñones cumplen una labor muy importante en nuestro organismo. Por eso, si usted que tiene esas molestias que son persistentes o que ya conoce que tienes un problema renal, no lo dejes pasar. Busca una evaluación y sigue las indicaciones que corresponden para recuperarte. También queremos hablarle a nuestros amigos varones. ¿Cuántos hombres están sufriendo en silencio por molestias con la próstata? Se levantan varias veces durante la noche para ir al baño, sienten dificultad o molestias al orinar y por vergüenza o por temor prefieren no contarle a nadie lo que les está pasando. Ahí se lo tienen, ahí están aguantando. Amigo, no se quede callado. Su salud también merece atención. Si tienes preocupaciones porque la próstata está inflamada, porque tienes inflamación urinaria, venga y reciba la mejor orientación. También están nuestras madrecitas, nuestras hermanas, nuestras amigas que muchas veces ponen a toda la familia por delante y se olvidan de ellas. ¿Cuántas mujeres viven preocupadas por molestias en los ovarios, con problemas en su salud íntima, dolores que aparecen constantemente, molestias en la parte baja del abdomen, tienen cambios que llaman la atención? Madrecita linda, no normalice ese dolor que se repite. Su salud es importante. Una evaluación oportuna te va a ayudar a conocer qué está sucediendo y qué atención necesitas. ¿Y qué decir de esos dolores que no dejan descansar? Los huesos, las rodillas, la espalda, las caderas. ¿Cuántas personas dicen ya no puedo ni caminar como antes? Me duele cuando me levanto. Mis rodillas me molestan cuando subo la escalera. Me cuesta trabajar, cargar mis cosas, moverme tranquilo. El paso de los años, algunas lesiones, enfermedades distintas van afectando también a las articulaciones y afectan nuestra movilidad. Ahora quiero dirigirme también a las personas que sufren en el estómago, que tienen gastritis. Esas molestias digestivas son preocupantes porque puede transformarse en algo mayor, ya no gastritis, sino úlcera gástrica. Y en algunos casos se transforma en un cáncer de estómago. Personas que sienten ardor, acidez, pesadez, ese dolor en la parte del estómago, del abdomen, en la parte superior. Hay algunos que dicen, ya no sé qué comer, todo me cae mal. ya me cayó mal, ya empieza la acidez, ya empieza la ardencia. Amigos, hay quienes están sufriendo hasta con diabetes. Y la diabetes necesita un control responsable, permanente. Cuando una persona no sigue un tratamiento indicado, entonces está dejando que la enfermedad avance sin control y pueden aparecer complicaciones serias, graves, ¿ya? Por eso, si usted vive con diabetes, sigue tu tratamiento, cuida tu alimentación, mantén ese control adecuado y conoce las mejores alternativas para alcanzar una recuperación buena. En el Centro de Medicina Alternativa del hermano Robert Sosa, queremos escucharte y orientarte. Queremos que usted conozca, que conozcas mejor la alternativa para que puedas tomar esta opción y ver cómo te restableces. Porque, queridos hermanos, a veces corremos todo el día en el trabajo de aquí para allá, las preocupaciones, los problemas, y nos olvidamos de algo tan fundamental como cuidarnos a nosotros mismos, cuidar nuestro cuerpo, porque tienes uno solo, no hay repuesto. Y como dice la palabra de Dios, amado, deseo que tengas salud. Que este sea también un recordatorio para nosotros. Cuidarnos, buscar ayuda cuando la necesitamos y valorar cada día que Dios nos regala. 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Que Dios bendiga su vida, bendiga su hogar y derrame salud, fortaleza y esperanza sobre cada uno de nuestros queridos oyentes. 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
4: Cuando te preocupas demasiado por lo que no tienes, empiezas a restarle atención e importancia a lo que sí tienes y te olvidas de todo lo que Dios te ha entregado.

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1: 6:57. 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

0: Esta es la hora 7:01. Fanáticos de la agrupación coreana BTS llegaron desde diferentes distritos de la capital para asistir a la primera fecha del concierto de la banda K-pop. Incluso algunos seguidores viajaron desde el interior del país, movilizándose. Bueno, en los tres días se van a movilizar más de 160 mil rumbo al Estadio San Marcos con entrada en la mano. Pero muchísima otra gente en los alrededores, por supuesto, de la casa de estudios en nuestra ciudad. Exitosa conversó con los padres de jóvenes y adolescentes que los esperaban en los exteriores del Estadio San Marcos. Incluso una madre y su hija viajaron desde México para conocer a BTS. Escuchen este testimonio.
1: Mi hija está en el concierto, sino que he traído la antorcha a su hermanita para que nos pueda ubicarte.
2: ¿Dónde viene?
1: De Los Olivos. Acá vemos a más madres de familia. Señora, está esperando a su hija.
3: Sí, me acaba de decir que está avanzando. Venimos desde Huaraz.
1: Vamos a conversar por aquí otros padres de familia. Señora, ¿está esperando también a su familiar?
2: Acaba de salir mi hija.
1: Muy feliz.
2: Está llorando. ¿Desde dónde ha venido usted?
1: De México.
2: ¿Desde México? ¿Cómo lo ha recibido el Perú?
1: Ah, muy bien. Muy felices, de maravilla. Muy cálida la gente.
2: ¿Cuál es tu nombre?
4: Soy Shira.
2: Shira, ¿qué te ha parecido el concierto?
4: Increíble. 9 años siguiéndolos. Perdimos la pelea de Ticketmaster en México. Ya daba todo por perdido. Ya estar ahí frente de ellos, ¿sabes?
2: Perdió la entrada en México.
1: Sí, no alcanzamos entrada.
2: Y han venido al Perú y finalmente aquí se han podido.
1: Sí, sí, aquí se pudo.
0: Sí se pudo. Ahora, lo que se armó realmente fue el despelote, un caos increíble, un caos vehicular, la aglomeración. Yo diría que más o menos en un radio de, bueno, la fila para entrar superaba 1.5 kilómetros. Pero después, cuando la gente empezó a salir, yo creo que en un radio por lo menos de 2 a 2.5 kilómetros, llegando incluso hasta más allá de la Marina, la aglomeración de gente que por supuesto originó un caos vehicular impresionante, ¿no? Conductores que se quedaron no 5, no 10, no 20, sino por lo menos una hora, hora y media atrapados en un tráfico, molestos, pero ¿qué se puede hacer? No hay forma, sí. Han puesto 450 policías, pero la verdad que fue un mar humano el que se acercó a las instalaciones de San Marcos para ver el concierto de BTS. La congestión se extendió desde la avenida La Marina, dice, hacia el este en medio de una multitudinaria llegada de las Army al esperado espectáculo. El panorama ya era complicado en la cuadra 7, incluso de Riva Agüero. Ante este panorama, algunas combis de transporte público invadían veredas para poder buscar la forma de escapar de esta intensa congestión vehicular. Bueno, nos quedan 2 días todavía. Hoy no se presenta BTS, se presenta mañana viernes, que es 9, y el día sábado 10, para completar los 3 conciertos que tienen previsto dar en nuestro país. Una de las cosas que llamó la atención el día de ayer es que Tae, integrante de BTS, habló en español durante el concierto en San Marcos y dijo una frase que conmovió a la gente. Dijo: Perú es clave. A ver, escuchemos este castellano de el miembro de BTS. Adelante.
5: No se viste, pero tienen una energía increíble.

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1: Yo un poquito, ahí está. Le dice a su compañero 5 veces, le dice, para que pueda repetir. Y él repite de la siguiente manera. Rapidito, pero es clave. Bueno, pero antes dijo este chico que había comido ceviche, ¿no? Que disfrutó de un ceviche. Qué bueno que no le haya caído mal, porque no se hubiera pasado lo de Shakira. Imagínese, se anulaba el concierto, se postergaba y el movimiento hubiese sido en vano. Son las 7 de la mañana con 6 minutos. Esta es la hora en todo el Perú. 7 y 6. Más información en Exitosa Perú. Más noticias en nuestra emisión que corresponde a hoy, que estamos a jueves 8 de octubre del año 2026. Tengo información en vivo con José Yupanqui, que está en contacto desde Puno a esta hora de la mañana. Hola, José, ¿cómo estás? Buenos días. Adelante.
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1: Hola, José, buenos días. Adelante.
3: ¿Qué tal, Manuel? Buenos días, información en vivo. Para darte a conocer de que el día de ayer se ha dictado 9 meses de prisión preventiva contra 3 efectivos de la Policía Nacional del Perú y un civil, quienes están siendo investigados por la presunta comisión del delito de robo agravado en agravio de un ciudadano en la ciudad de Juliaca. Los investigados son miembros de la policía identificados como John Bernal, Giancarlo Bobadilla y Michael Calizaya, además de un civil identificado como Cristian Mamani. Según la disposición fiscal, los 3 policías pertenecen a la unidad del Escuadrón Verde Eterna de la Policía Nacional del Perú en la ciudad de Juliaca. Los hechos, materias de investigación, ocurrieron el 3 de octubre, cuando los investigados habrían llegado hasta un inmueble ubicado en la urbanización San Adrián, utilizando entre ellos una camioneta perteneciente a la Policía Nacional del Perú, y de acuerdo a la tesis fiscal, habrían simulado una intervención policial y utilizando armas de fuego para intimidar y reducir a los agraviados, entre ellos menores de edad. Durante el asalto, uno de los agraviados habría sido reducido y amarrado, mientras que el otro ha sido conducido por los diversos ambientes del inmueble bajo amenaza con un arma de fuego, logrando encontrar en una de las habitaciones 10.000 soles, monto que fue sustraído, según ha argumentado el fiscal. Posteriormente, las diligencias permitieron incautar armas de fuego, municiones, pasamontañas y prendas de vestir, elementos que son ya parte de la investigación. Asimismo, uno de los agredidos presentó una lesión en la muñeca, conforme a un certificado médico legal presentado por la fiscalía. Hay que indicar de que estos agentes policiales estaban en servicio y no habían comunicado de estos actuados ni siquiera al fiscal de turno, mucho menos habrían registrado en el cuaderno de incidencias. Ojo, uno de ellos había incluso abandonado su servicio en un distrito cercano a la provincia de San Román. 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
1: Ok, gracias, José, por la información. Ayer el gobierno actualizó la conformación de los miembros integrantes del Ministerio de Justicia y Derechos Humanos que forman parte de la Comisión de Gracias Presidenciales. Gonzalo Carlos Muñoz Hernández preside la comisión, Ibar Jesús Calixto Peñafiel, Jocelyn Almenda Chomba Chumán, Martín Antonio Salgado Arroyo. Es importante resaltar que la Comisión de Gracias Presidenciales está integrada por 5 miembros, 4 son representantes designados por el ministro de Justicia y 1 proviene del despacho presidencial según el decreto supremo. La norma legal dispone que esta comisión es presidida por uno de los miembros designados por el Ministerio de Justicia y Derechos Humanos, cargo que recae en un viceministro, secretario general jefe de gabinete, funcionario o directivo de alta dirección. Además, los comisionados cumplen el encargo para el que han sido asignados a título personal sin ejercer representación alguna y su labor es ad honorem. ¿Ok? Están entonces con nuevos miembros la Comisión de Gracias Presidenciales. La noche de ayer se conoció que uno de los 6 menores vinculados al caso Liceo Naval habría intentado agredir sexualmente a uno de sus compañeros, también investigados dentro del Centro Juvenil de Diagnóstico y Rehabilitación de Lima, conocido como Maranguita. La madre de esta nueva víctima formalizó la denuncia ante la comisaría de San Miguel, según el parte policial. El principal implicado en las investigaciones anteriores habría intentado abusar sexualmente en contra de su hijo dentro de las duchas del centro de reclusión. Como se sabe, de los 6 menores internados en Maranguita, 5 cursan el quinto de secundaria y uno es compañero de clase de la víctima del autobús, es decir, cuarto de secundaria. De acuerdo con la denuncia, tras mostrar solidaridad hacia el menor por lo ocurrido, el principal agresor habría intentado atacarlo a manera de represalia. Este presunto nuevo abuso sexual se habría dado luego que la jueza Roxana Isabel Palacios citara a declarar este viernes a los 4 menores que fueron liberados y que pasaron a condición de testigos del primer caso denunciado. Sin embargo, uno de ellos aparentemente habría viajado fuera del país junto a su madre. Converso con Cristian Solano, exdirector del Centro Juvenil de Diagnóstico y Rehabilitación de Lima, Maranguita, sobre este tema. Señor Solano, ¿cómo está? Buenos días.
2: Buenos días y atento a tus consultas. Buenos días.
1: Bueno, usted que ha estado en Maranguita, cuénteme, ¿cómo es posible que ocurra un caso de este tipo? ¿En qué escenario se puede dar? ¿Qué puede haber ocurrido?
2: Buenos días. Entiendo que siempre existen protocolos de seguridad respecto al manejo del adolescente, así que es un tema de investigación, ¿no? Respecto a la presencia de personal adulto, en este caso los educadores sociales y personal de seguridad, para ver quizás en qué ha habido aquí una dificultad en el manejo de la población, sobre todo en el tema de la supervisión.
1: ¿Qué dicen esos protocolos de seguridad?
2: Bueno, explican que los adolescentes durante su permanencia están siempre bajo la custodia de los educadores sociales. Ahora, si ha sido un tema de un aseo, un baño, supuestamente, habrá que hacer eso en el caso y pedir la información correspondiente. En este caso, Fiscalía de Familia, ¿qué hace? Pide informes al personal para que expliquen la situación y el acontecimiento referido, que es materia de investigación.
1: Ok, pero cuando los chicos van a asearse, cuando van a las duchas, cuando van al baño, el espacio, por ejemplo, de la ducha, ¿es un espacio común? ¿Es un ambiente común? ¿Son duchas personales? Cerca a los ambientes de la ducha, cuando toca ducharse, cuando toca asearse, que me imagino están con horas establecidas, ¿no hay algún personal de seguridad pendiente de lo que pueda estar ocurriendo?
2: Cuando hay duchas en el centro son de tipo colectiva. Y en ese sentido siempre hay educadores sociales que están a cargo de las áreas. Es decir, el ambiente se divide por áreas: área de patio, área de duchas, área de dormitorio. Así que en ese sentido habrá que ver un poco el reporte encargada para ver cómo fue el acontecimiento y si estuvo o no estuvo. Y obviamente en ese sentido se hace la investigación correspondiente para ver si hay una responsabilidad que posiblemente la haya, en este caso, de algún personal.
1: ¿Están definidos los horarios para tomarse las duchas, para tomarse el aseo?
2: Yo les he establecido desde la mañana. Ahora, hay que ver justo el horario que ha pasado para ver, repito, la situación específica.
1: La información, ejemplo, la información preliminar, porque usted tiene toda la razón cuando señala que hay que esperar las investigaciones, pero las primeras informaciones hablan de que el hecho habría ocurrido en el ambiente de las duchas y que sería, en todo caso, entre las 7 y las 7 y media de la noche. ¿Es probable que a esa hora estén tomando ducha?
2: Es posible, dado que los jóvenes en la tarde hacen una actividad deportiva o la cena y antes de descansar solicitan la ducha. Entonces habrá que ver si en ese horario es posible que haya pasado eso y obviamente el reporte del personal encargado del área correspondiente.
1: Pero en un área de ducha, en este caso en un ambiente, pueden estar un grupo de chicos. Si ahí hubiese ocurrido y en esas circunstancias se hubiese dado la agresión sexual y este menor hubiese gritado, pedido ayuda, pedido auxilio, ¿se entendería que un miembro de seguridad debe haber escuchado el asunto, tendría que haber escuchado? Me refiero por la distancia y la disposición de los miembros de seguridad.
2: Es una presunción. es tema de investigación, entiendo, porque cuando sucede algo simple como esto, se activa un protocolo en el cual se pide a cada personal encargado del área informe del acontecimiento ocurrido, dónde estuvo, cuál fue el plan de acción, y obviamente si sucedió esto, es altamente probable que los jóvenes que han estado en el ambiente hayan comunicado el hecho también.
1: Claro, pero a ver, olvidémonos de este caso un momento. Usted ha estado, usted conoce Maranguita, ha sido usted director. Mi pregunta es, en el ambiente de duchas, si ocurre una agresión, si ocurriría una agresión de uno contra otro, de dos contra uno, de tres contra uno, lo que fuere, el personal de seguridad, ante algún llamado, ante un pedido, ante un auxilio, ante un grito, ¿sí tendría por espacio, por distancia, posibilidad y capacidad de escuchar y de actuar?
2: Es posible. El tema es que en el centro hay pabellones diversos y algunos son más grandes que otros.
1: Sí, pero yo estoy hablando de la ducha, de las duchas, en el ambiente de las duchas. Claro, y de lo que el protocolo dice, ¿a qué distancia tiene que estar el personal de seguridad cuando están en las duchas los muchachos para estar atentos a lo que ocurra?
2: Claro, pero sucede lo siguiente, las duchas en cada ambiente son diferentes. Hay duchas que son pequeñas, otras que son obviamente mucho más amplias para bañar a 150 jóvenes. Entonces hay que ver en qué ambiente sirve específicamente para ver la distancia, como tú comentas, entre la ducha y el personal que ha estado en este caso a cargo, que son, repito, los educadores sociales.
1: Más o menos, ¿cuántos internos debe tener Maranguita ahora mismo?
2: A la fecha, aproximadamente, tiene 720 jóvenes.
1: 720. ¿Y cuántas, qué personal, cuánta cantidad de gente hay para el cuidado de estos chicos?
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2: Diríamos que el promedio sería por cada 40 adolescentes hay un educador social.
1: Uno por cada 40. Y eso en función,
2: claro,
1: de la. Y eso en función del objetivo de resocializar, rehabilitar, reinsertar a los chicos. ¿Es un número promedio? ¿Está bien? ¿Es un exceso?
2: No. Es un número totalmente deficiente. Por ejemplo, a nivel internacional, la recomendación es que por cada 10 adolescentes haya un educador. Para lo que tú comentas, hay una supervisión, un monitoreo y un cuidado del personal. En este caso, como hay pocos trabajadores, es posiblemente que haya dificultades en la supervisión de las 24 horas al día, en este caso en las áreas y trabajo, en este caso educativo y de supervisión de seguridad.
1: O sea, el promedio internacional para conseguir el propósito de reeducar, resocializar a menores que están en los centros de rehabilitación sería de un supervisor, un cuidador, un reeducador, uno por cada 10, y nosotros tenemos uno por cada 40.
2: Correcto, esa opinión es correcta.
1: Ok, ahora, ¿para cuánto tiene capacidad Maranguita? Si hay 720, ¿para cuántos internos tiene capacidad?
2: El espacio acondicionado con capacidad de albergue de hasta 520 jóvenes, adolescentes.
1: Ok, entonces estamos con 200 más, quiere decir aproximadamente un 35-40% de sobrepoblación, ¿no?
2: Es correcto.
1: Ahora, según lo que corresponde al reglamento, a la normativa, si este hecho ha ocurrido, ¿qué procede desde el punto de vista de la acción, digamos, contra este menor que habría perpetrado esta nueva infracción?
2: Lo primero es la notificación, en este caso Policía Nacional, lo que ya se ha hecho. Ahora, ¿qué pasa aquí? La investigación sigue su curso y se pide al personal encargado, como te decía, informes técnicos del educador social, personal de seguridad y supervisor. Luego se piden las cámaras, se pide el testimonio de cada adolescente. Y obviamente, por normativa, se hace una separación. El menor que presunto agresor tiene que estar igualmente separado de la presunta víctima. Y obviamente dan todas las facilidades, en este caso al Ministerio Público, para repetir las diligencias. Llámese las pericias, examen médico legista y todo lo que corresponda.
1: ¿Sí es posible hacer la separación estando los dos en Maranguita y podría ocurrir que estos chicos no se vuelvan a cruzar en el transcurso del día, o se necesitaría, digamos, un aislamiento o una separación un poco más radical, por ejemplo, enviarlos a Trujillo o a otro centro de rehabilitación?
2: La primera pauta sería ponerlos en un pabellón diferente. En el centro hay 8 ambientes, pabellones, así que se puede hacer la clasificación en otro ambiente para que haya cero comunicación y cero contacto entre ellos. Esa sería la primera medida.
1: Ok. ¿Y esa es una medida administrativa que se podría tomar ahora o que tendría que esperar resultados de las diligencias fiscales, de las investigaciones?
2: Es automáticamente. Yo entiendo que ya se ha hecho. Y eso no sabe del acontecimiento, es el procedimiento de trabajo.
1: Ahora, ¿no hubiese sido un criterio este de cuando ingresaron a Maranguita separar a los chicos? ¿No hubiese sido, digamos, ese un criterio muy muy elemental? Un segundo, señor Solano. Voy a mejorar la comunicación. Espérenme un momento, por favor. Estoy conversando con Cristian Solano, ex director del Centro Juvenil de Diagnóstico y Rehabilitación de Lima, que todos conocemos como Maranguita, ¿no? Él nos está dando su opinión sobre lo que ha ocurrido y además es psicólogo, experto en rehabilitación juvenil. Y también quería preguntarle por el tema este de la duda que mucha gente tiene. 17 años.
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1: Este chico. Y habría sido cabecilla de la primera agresión sexual al menor, compañero suyo, un grado menos, en septiembre dentro de un bus. Y ahora resulta que cuando a 6 de ellos le mandan a internamiento en Maranguita, en ambientes de ducha, según lo que dice la denuncia policial, el día martes entre las 7:30 y las 8 de la noche, vuelve a hacer exactamente lo mismo. Es decir, una violencia y una agresión sexual contra uno de esos 6 compañeros que precisamente participaron de la infracción contra el menor en el bus del Liceo Almirante Guise. A ver si puedo tomar contacto nuevamente con él y para seguir conversando. Nos está diciendo que lo que debe ocurrir inmediatamente de manera automática es la separación en pabellones diferentes para que tengan cero comunicación entre este caso, la nueva víctima que antes fue presunto agresor y el agresor que se reitera en esa condición de agresor ahora mismo en su internamiento a Maranguita. Son las 7:21 a.m, como saben, en el marco de esta investigación del primer caso ocurrido el 15 de septiembre, para el día de mañana se ha citado a los 4 menores que fueron liberados, a quienes no se les mandó internamiento, pero que de una u otra manera o participaron o estuvieron en la escena de la infracción contra el menor. Uno de estos chicos, de los 4 que fueron liberados, parece ser que ya está fuera de Lima y fuera del Perú, habría viajado con su señora madre a los Estados Unidos entre el 23 y el 25 de septiembre. Sí, lo más probable es que no vayan 4, sino solo 3. Estos 3 menores más el que viajó estaban en condiciones de testigos y su referencia, su testimonio, su dicho va a ser sumamente importante para esclarecer exactamente lo que ha ocurrido ese terrible día 15 de septiembre en el bus del colegio o del Liceo Almirante Guise. Ya son las 7:22 a.m. Esta es la hora, 7:22. No podemos retomar la comunicación con el señor Solano. Esperamos que, por supuesto, podamos hablar con él en otro momento. Vamos con más noticias.
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1: A través de Exitosa. Ah, bueno, sí, la fiscalía, la décima fiscalía de familia, ya tomó el caso de esto que estamos conversando ahora. La fiscal es Rita Ajalcriña Cabezudo. Ella ya está realizando las diligencias, está avanzando con varias diligencias para esclarecer los hechos y determinar la responsabilidad. Lo que podría significar una nueva denuncia contra este menor, lo que podría significar una nueva sanción, lo que podría significar, entiendo, y a ver si alguien me corrige, una acumulación de penas. Es decir, si por el primer caso le mandan 4, 5 años o 6 años, como aparentemente es el tope para estar en Maranguita, por este nuevo caso que le van a dar 3, le van a dar 4, le van a dar 5, hay que sumar entonces 6 más 3, 6 más 4, 6 más 5, 6 más 6. Esperaría poder plantearle también esa pregunta al señor Cristian Solano, exdirector del Centro Juvenil de Diagnóstico y Rehabilitación de Lima, Maranguita. Señor Solano, disculpe usted la interrupción, hemos estado con una pequeña dificultad técnica. Conversábamos sobre lo que ha ocurrido y usted nos decía que sí cabe la posibilidad de que se pongan en dos ambientes diferentes, en dos pabellones, y no haya forma de que se comuniquen entre ambos, ¿no? En este caso, entre la víctima y el presunto agresor.
2: Es correcto.
1: Sí, queríamos aprovechar que usted es un psicólogo experto en tema de rehabilitación juvenil para plantear la pregunta que mucha gente se hace. Estos chicos son bastante, bueno, jóvenes, adolescentes, menores de edad, 17 años, pero ya uno de ellos tiene una doble imputación por una doble infracción del mismo nivel y graves ambas. La pregunta es, ¿se puede rehabilitar un menor con estas características, con este tipo de conducta tan claramente marcadas?
2: De manera presuntiva se puede hablar de un adolescente de alto riesgo de reincidencia, porque como tú me comentas, ha recibido una conducta, en este caso, violencia sexual. Son casos lamentablemente muy complejos de trabajar, que te crea un trabajo ampliamente psicológico, social y educativo, y ver la posibilidad, No es infractores, encontramos tipologías. Jóvenes que se pueden rehabilitar, algunos que tienen dificultades complejas y otras que sí, como este caso presuntivamente, son jóvenes con mucha experiencia. Entonces, en ese sentido, habrá que pensar qué tipo de intervención especializada puede dar el gobierno, el Estado, para este tipo de población.
1: ¿Cómo está ahora mismo Maranguita? ¿Tiene capacidad para hacer eso?
2: No, Maranguita tiene dificultades, como te decía, a nivel de infraestructura, de personal, de atención especializada. Así que, bueno, digamos que habría que pensar en el tema de fondo, ¿no? Mejora de condiciones, una reforma y ver que estos jóvenes que llegan, que son casos lamentablemente muy lamentables, pensar en el tema de un trabajo de intervención, de una seria reinserción social, un trabajo de prevención importante. Así que hay, en ese sentido, un tema pendiente a nivel de adolescentes antisociales peruanos.
1: Ahora, me planteaba una pregunta, pues se va a abrir un nuevo proceso, una nueva investigación, una nueva imputación, una nueva acusación fiscal para este chico y un nuevo proceso penal, que entiendo van a ser totalmente independientes, es decir, cabe la posibilidad de que si se le encontrara responsable de la primera agresión sexual, se le pueda dar 3, 4, 5, 6 años, dependiendo de lo que diga el juez, de internamiento. Pero si en el segundo caso aparece otra vez 5, 6 o 4, 5, 6 años, ¿qué? Vamos a sumar las penas y este chico va a estar ¿cuánto? 3 más 4, 4 más 5, 6 más 6 años ahí en Maranguita.
2: Le explico un poco. En el caso de infracciones contra libertad sexual, la sanción máxima son de 6 años.
1: Sí.
2: Ese sería el primer caso. Si hay un nuevo segundo caso, como presuntamente está viendo, y tiene otra sanción, las sanciones en el Perú no son acumulativas. Es decir, cumpliría la sanción de mayor tiempo. Es el código del penal peruano. Aquí,
1: por más que se pueda probar. Por más que se pueda probar, demostrar y el juez pueda sancionar con las pruebas que presente, en este caso el Ministerio Público, y se le sancione por una nueva agresión, este chico solo se va a quedar 6 años.
2: Es correcto, solamente se cumpliría la sanción de mayor tiempo.
1: ¿Y pasarían esos 6 años en Maranguita o cuando cumple mayoría de edad tendría que pasar a algún centro de algún centro penitenciario de adultos?
2: Digamos, cuando cumple 18 años, que es el próximo año, el equipo técnico del menor haría la evaluación y si considera fundamental lo puede llevar al anexo 3 de Ancón, porque CONACEP tiene un anexo 3 en el penal de Ancón, Piedras Gordas, donde están los jóvenes de alto riesgo de violencia y delincuencia. De una posibilidad, lo repito, previa evaluación del equipo técnico que lo está trabajando.
1: Correcto. Señor Solano, qué gusto haberle saludado. Gracias por habernos alcanzado esta información y haber participado.
2: Buenos días.
1: Que tenga buen día. Exdirector del Centro Juvenil de Diagnóstico y Rehabilitación de Lima, Maranguita. Entonces, no se suman las penas. La infracción mayor, en este caso la violación, el atentado contra la libertad sexual, 6 años, y por más que haga 3 o 4 violaciones, 6 se va a quedar. Me voy a la pausa, regresamos con más. Estamos en Exitosa. 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Volvemos.
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5: 7:28. 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

0: La temperatura en Lima 22 grados, Piura 22, Trujillo 22 grados, 7 de la mañana con 30 minutos. Familiares de los adolescentes investigados por el caso Liceo Naval acudieron durante la madrugada al Centro Juvenil de Diagnóstico y Rehabilitación de Lima, conocido como Maranguita, luego de que la Fiscalía iniciara diligencias por una nueva denuncia de presunta agresión dentro del establecimiento. Sobre el tema, en comunicación con Exitosa, Cristian Solano, exdirector del Centro Juvenil Maranguita, señaló que las investigaciones deben continuar, ya que en el Centro Juvenil hay protocolos de seguridad y supervisión.
1: Entiendo que siempre existen protocolos de seguridad respecto al manejo del adolescente, así que es un tema de investigación, ¿no? Respecto a la presencia de personal adulto, en este caso los educadores sociales y personal de seguridad, para ver quizás en qué ha habido aquí una dificultad en el manejo de la población, sobre todo el tema de la supervisión. Ahora, si ha sido un tema de un aseo, un baño, supuestamente, habrá que hacer eso en el caso y pedir la información correspondiente. En este caso, Fiscalía de Familia, ¿qué hace? Pide informes al personal.
0: Y la Policía Nacional del Perú desarticuló la banda criminal Los Pulpos de Río Seco y detuvo a dos de sus integrantes por la presunta comisión del delito contra el patrimonio en la modalidad de extorsión. La intervención se produjo luego de que un ciudadano denunciara ser víctima de mensajes extorsivos en las que le exigían el pago de 30.000 soles bajo amenazas contra su integridad física y la de sus familiares. 7 de la mañana con 33 minutos. Continuamos en Exitosa Perú con Manuel Rosas.

BTS, le pregunté a la inteligencia artificial, digamos, que me haga una comparación de los mejores grupos, de las mejores orquestas, de las mejores bandas de música con alcance mundial, y me dice que BTS, por supuesto, es extraordinario, pero no puede igualar a los Beatles. Y no estamos hablando ni de calidad de canción, no estoy hablando de calidad de canciones, no estoy hablando de tipo de música, no, estoy hablando de alcance, estoy hablando de fama, estoy hablando de digamos, de lo que ha significado en acogida en el mundo entero, del año 1960, cuando además no había redes, cuando la comunicación, cuando nos llegaba el disco, para tener el disco de los Beatles, me imagino, en esos vinilos grandes de los discos de 33 revoluciones por minuto que había que poner en el tocadisco, tenía que esperar meses de meses, ¿no? Pero sí está entre los tres primeros BTS según la inteligencia artificial. Está Beatles, está de Rolling Stones y BTS, ¿no? Como fenómeno musical de alcance planetario. Esto que está ocurriendo ahora en nuestro país, pero que ya tiene como gira internacional, ha pasado por otros países y sin duda

como digo siempre, con alcance planetario. 7:35. Comparables tampoco, porque gustos, ¿no? Ciertamente, alguno puede decir, oye, ¿qué estás? ¿Qué es? Pero una blasfemia, ¿cómo se te ocurre?

0: todo esto, qué terrible, qué penosa la partida del gran Piero, ¿no? Esa voz tan emblemática del siglo pasado, de los años 60. Italiano, argentino, colombiano, que marcó realmente, yo diría que hasta tres generaciones. Los adolescentes de los años 80 nos encontramos con Piero y sus extraordinarias canciones, lindas. Esta es la más conocida, la grabó el año 1969.
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0: Que sigue vigente, 69, escúcheme bien. Tiene 57 años. Está vigente. Tú lo escuchas hoy y lo escuchas como si lo hubiera cantado ayer. Y lo canta alguien de 55 o alguien de 70, y alguien de 40 y un chibolo de 20. Se lo dedica a su viejo sin ningún problema. Porque con la sencillez que tenía capacidad de encerrar en el verbo y en la palabra una vida entera, Piero logró atravesar así todas las generaciones posibles. No, su única canción es la más conocida. Un tranvía y vino tinto. Porque además después se retira Piero un poco, se va a estudiar, hace estudio de música y aparece en los años 73 con canciones de protesta, con El Pueblo para el Pueblo, con El Pueblo, para el pueblo lo que es del pueblo, Guajira de la Unidad, que son precursoras de las canciones últimas que ustedes están escuchando, por ejemplo, con Residente, o la última que ha cantado también en este evento internacional en los Estados Unidos, ¿no? El gran Conejo Malo, que habla de unidad latinoamericana. Sí, gran cantante, nos acompañó muchísimo. Sencillo, apacible. Y en las épocas de protesta, porque sus canciones acompañaron a la nueva trova latinoamericana, que fue inspiradora de las protestas sociales, en muchos casos terminando en guerrillas, sobre todo en Centroamérica. Pero Piero fue el que nos enseñó que se puede hacer revolución. Piero es el que nos enseñó que se puede hacer transformación. Piero es el que nos enseñó que se puede ser incómodo al Perú, oh, perdón, al poder. Piero es el que nos enseñó que se puede ser contestatario desde la ternura que nace del amor y desde la sencillez que nace del que solo le interesa ser feliz sin que le preocupe nada más. Ese era Piero, grande, hermoso, extraordinario. Se fue Piero ayer a los 81 años de vida. Levanta un poquito, Tur.
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0: Yeah. Oye, pero no tienes unita de Piero, no tienes una más de él. Guajira de la Unidad es linda. Y esta otra, soy pan, soy paz, soy más, ¿no?

0: se fue después, fue proscrito Piero por la dictadura de Videla, se fue a vivir a Europa, sí, vino después al principio de la década de los 80, cuando ya había entrado en democracia con Raúl Alfonsín, y la verdad es que siguió produciendo. Se metió una época a producir rock, no le fue tan bien en realidad, a pesar de que nació en la cuna del rock latinoamericano, el rock latino, del rock en habla hispana. Para el pueblo lo que es del pueblo. Ese es un himno de las protestas setenteras y ochenteras. Y si ustedes escuchan, no hay nada de violencia, absolutamente nada. Muy apacible. Por eso decía Facundo Cabral cuando se refería a Piero, decía manso y tranquilo, Piero. Son las 7 de la mañana con 40 minutos. 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Esta es la hora, estamos a las 7 de la mañana con 41 minutos y tenemos más información. Se va acercando. ¿Cuánto tiempo falta para que venga el Papa? 33, 34 días más o menos, ¿no? Viene el Papa al Perú y la gente se está preparando de una u otra manera, ¿no? Por ejemplo, hoy están combinando el asunto del mes morado, de las procesiones, de la veneración al Señor de los Milagros con esta llegada, ¿no? La devoción por el Señor de los Milagros ya se vive en las calles del centro de Lima, ¿no? Y junto con ella también el interés por llevarse un recuerdo del Papa León XIV. Turistas que llegan al país aprovechan, van a las Nazarenas, adquieren sus productos con la imagen del sumo pontífice. En la avenida Tacna, la tienda Candelo Store ofrece velas blancas, velas amarillas con su imagen, y cuesta bien, está al alcance, cuesta 15 soles, ¿no? También velas decoradas en alto relieve y con acabado de pan de oro a 35 soles, las más chicas cuestan 7 soles, los llaveros de bronce con la figura del Papa a 15 soles. En Cruz de Mayo hay cuadros de 25 y 60 soles. En Virgen del Rosario se ubican rosarios a 8 soles, cuadros a 10 soles, estampitas a 1 sol. Bueno, formas de expresar la fe del pueblo católico peruano a propósito de estos dos grandes acontecimientos. El mes morado e inmediatamente empalmamos el mes de noviembre, la llegada del Papa. Ahora, el mes de noviembre en Perú está consagrado a San Martín de Porres. Es el mes del santo moreno, del santo peruano, San Martín de Porres, que se dedica durante todo el mes de noviembre. También hay una serie de actividades precisamente en honor de nuestro santo peruano. 7 de la mañana con 42 minutos, voy a conversar con José Eche, presidente de la Asociación de Propietarios y Pescadores Artesanales del Distrito de Vice. Esto está en la región Piura, al norte de nuestro país. José, ¿cómo estás? Buenos días.
1: Muy buenos días, estimados amigos de Exitosa. Buenos días.
0: Gracias por responder nuestra llamada. Entiendo que van a ustedes están convocando una importantísima reunión acá en Lima. Han realizado una paralización. ¿Nos puede usted explicar las razones, por favor?
1: Sí, nosotros iniciamos una medida de lucha el día 6 de octubre con el propósito de hacerle un llamado al gobierno central sobre implementación de políticas adecuadas para el bien de nuestro sector pesquero artesanal, dado de que en los últimos tiempos, los últimos años, el Viceministerio de Pesca y Acuicultura ha venido tomando decisiones que más que beneficiar a los pescadores, nos han perjudicado con la baja de precios, con las paralizaciones introspectivas del ministerio de cerrarnos nuestras faenas de pesca.
0: ¿Y qué es lo que concretamente solicitan al gobierno?
1: Nosotros solicitamos el día de mañana vamos a solicitarle al gobierno mayor fiscalización por parte del gobierno. El gobierno viene actuando de una manera que nos exige a nosotros formalizarnos, poner un equipo satelital, pero en sus informes nos manifiesta que en el último mes de septiembre 280 embarcaciones sin equipo satelital hicieron más de 3 faenas de pesca, y eso nos perjudica a nosotros. ¿De quién es la responsabilidad? De fiscalización, que no envía, que no hace su trabajo bien para poder sancionar a estas embarcaciones que completamente perjudican a quienes estamos del lado formal.
0: ¿Cómo es que les afecta esto? ¿Es una competencia desleal? ¿No gastan mucho y se aprovechan de la faena pesquera?
1: En el mes de septiembre, algunas de nuestras embarcaciones solamente han hecho un viaje, una faena por pesca. ¿Por qué? Porque el gobierno cierra la temporada de un momento a otro. Pero si una embarcación no tiene satelital, ¡exitosa!, como ellos que lo han detectado, esto han hecho 3 faenas en un mes. Completamente es una competencia desleal. Ellos están aprovechando que no tienen equipo satelital, pescan a su antojo, traen exceso, porque nosotros tenemos topes establecidos, y eso el Ministerio de la Producción lo premia porque no los fiscaliza, no los sanciona, pero a nosotros sí nos controla.
0: Claro, termina siendo un incentivo, ¿verdad?, para la informalidad, y para ustedes una carga, porque si están viendo que este que no es formal, que no tiene su sistema satelital, puede salir en 3 faenas, y yo que tengo mi sistema satelital, para estar en el nivel de la formalidad, solo os hago una salida, da ganas de quitarme el sistema satelital y me la informalidad y hacer lo que me da la gana, ¿no?
1: Exactamente, nosotros, el ministerio nos da una salida cuando las embarcaciones están en faena de pesca, emite una resolución de un día para otro cerrando la temporada. ¿Qué obliga? Que la embarcación que está en zona de pesca tiene que ingresar, porque el equipo satelital te muestra las velocidades de pesca. Y si ya se cierra la temporada, la faena, y sigues con velocidades de pesca, el equipo de la Dirección de Fiscalización del Ministerio de Producción lo único que hace es sancionarnos a nosotros, y eso nosotros nos perjudica. ¿Quiénes son los beneficiados? Los que no tienen satelital.
0: Y queda claro entonces que el gobierno no tiene capacidad de fiscalización.
1: Exactamente, el gobierno no tiene capacidad de fiscalización. Se atribuyen a decir de que no tienen tanto presupuesto del Ministerio de la Producción para enviar tantos personal, tantos ingenieros a los diferentes muelles. Eso es siempre la lavada de manos que hace el Viceministerio de Pesca y Acuicultura.
0: Aparte de fiscalización, ¿están presentando otras exigencias, señor Eche?
1: Bueno, nosotros en lo central pedimos la renuncia ¡exitosa! O destitución del viceministro de Pesca y Acuicultura, porque lleva más de 3 años en el cargo, viene de diferentes gobiernos anteriores, y lamentablemente, como repetimos, las políticas que él ha ampliado en este despacho viceministerial no han sido las correctas. Exigimos su destitución, exigimos mayor fiscalización, que atienda nuestras demandas, porque hace meses el mismo ministro Requejo se comprometió a que nuestra pesca artesanal pueda ser parte del subsidio de petróleo que brindó el gobierno, y hasta la fecha no. Nosotros seguimos pagando hoy en día el precio más alto del combustible, a 29 soles el galón, con un precio de 1.20 la cuota. Completamente nos están llevando a la quiebra a toda la masa pesquera.
0: ¿Con quiénes se van a reunir ustedes acá en Lima?
1: Bueno, es una mesa ejecutiva que se habla que va a participar, lo va a encabezar el Ministerio de la Producción, los diferentes actores que tengan que ver con el tema del calamar gigante, armadores, tripulantes, empresas acopiadoras del producto, que estaremos negociando, estaremos entablando un camino. Es una mesa que tiene una duración de 6 meses para poder buscar alternativas que conlleven pues a mejorar.
0: ¿Se ha comprometido el ministro a estar presente en esta mesa o va a enviar un representante?
1: esperamos que esté el ministro, porque hoy en día que hemos hecho nuestra medida de fuerza, hemos rechazado al viceministro, y esperamos que quien esté a la cabeza de esta mesa de diálogo, de esta mesa de instalación, de este grupo de trabajo, sea el ministro de la producción.
0: ¿Y qué tiempo, qué plazo van ustedes a darle a esta comisión, a esta mesa técnica, para empezar a resolver sus problemas y cumplir sus demandas?
1: La masa pesquera, levantamos nuestra medida de fuerza porque con comunicación con el Ministerio de la Producción nos ofrecieron que el día viernes se iban a tomar el pliego de reclamos de nuestra provincia de Sechura. La masa pesquera ha dicho que después de esta reunión sesionaremos y será la asamblea, pues si retomamos nuestras medidas de fuerza o posteriormente estaremos tomando otras opciones.
0: Claro, porque el asunto de las mesas técnicas tiene un problema. Nos reunimos el viernes, ok, charlamos bien, planteamos todos los temas, nos escucha el funcionario público, ojalá el ministro, toma nota, ok, bien, quedamos. La siguiente reunión es la próxima semana. Y sigue la mesa técnica la próxima semana. Ok, seguimos avanzando, estamos dialogando, el diálogo está abierto, la mesa técnica, estamos poniendo las opiniones. O sea, ahora la siguiente reunión es la siguiente semana, y pasa un mes, pasan dos meses, pasan tres meses, y entre mesa y mesa, y entre mes y mes, los problemas se agravan. Por eso le preguntaba, ¿cuánto de plazo van a ustedes a dar para que esta mesa empiece a dar resultados?
1: El compromiso del ministerio de levantar la medida de fuerza ha sido que en nuestra primera reunión nos van a informar sobre el tema del subsidio del combustible para la flota artesanal. Uh-huh. Esperamos que tengamos buena predisposición el gobierno de darnos este subsidio. Si fuera el caso, creo que seguiríamos con la mesa de diálogo. Uh-huh. De no darse algo positivo en esta primera reunión, yo creo que nos retiraríamos de este comité, porque no tiene sentido, como usted lo dice, porque ya venimos dialogando años con el Ministerio de la Producción y no vemos nada positivo. No creo que en dos, tres sesiones cambie la cosa. Entonces tendríamos que retirarnos, porque no podemos dialogar con alguien que no nos da ningún beneficio.
0: Ahora, cuando creo usted... Que, sí, dígame.
1: Creo que sería, pues, comentarle a la población, a la masa pesquera, y ellos tendrán que tomar pues acciones de irnos nuevamente al paro.
0: Cuando usted habla de subsidio del petróleo, ¿es el mismo mecanismo que el gobierno aplicó a transportistas?
1: Exactamente, casi similar a ello. Nosotros reprochábamos que por qué al sector transporte solamente se le ha dado este subsidio y no a nosotros, que también realizamos. De verdad que una embarcación faena, y su faena de pesca consume aproximadamente 200 galones como mínimo. Uh-huh. Imagínese, ahorita que está el petróleo a 28, 29 soles.
0: Correcto.
1: ¿Cuánto estamos pagando nosotros?
0: ¿Y ustedes están empadronados? ¿Sí podrían tener, digamos, ese universo de beneficiados perfectamente delimitado el gobierno?
1: Claro, nosotros estamos debidamente constituidos como organizaciones sociales, estamos inscritos con vigencia de poder en registros públicos, inscritos igualmente en la base de datos de organizaciones sociales del Ministerio de la Producción.
0: Correcto.
1: Estamos debidamente identificados para que el gobierno pueda y accione, sino que lamentablemente pues este gobierno de más de 20 años que se ha venido preparando para llegar al poder, hasta ahora no muestra un camino real que debe beneficiar al pescador.
0: Muy bien, cierto. Señor José, ha sido usted muy gentil, le agradezco mucho por habernos respondido. Que tenga buen día. Ha sido el presidente de la Asociación de Propietarios y Pescadores Artesanales del Distrito de Vice, Región Piura. Han levantado su medida de protesta porque van a venir a conversar. Pero si en la conversación no hay resultados inmediatos, regresan y nuevamente inician las medidas, o por lo menos someten a votación. Salgo del norte del país y voy inmediatamente con Richard Calcina hasta Arequipa, al sur peruano. Jefe de la DIVINCRE confirma que los malditos del MISTI tienen antecedentes por robo a ancianas. Richard, ¿cómo estás? Buenos días, adelante.
2: Información en vivo tras la detención de los seis sujetos integrantes de la banda delincuencial denominado los Malditos del MISTI. El jefe de la División de Investigación Criminal en Arequipa, coronel Percy Torres, ha confirmado que estos seis sujetos tienen antecedentes policiales por diferentes delitos contra el patrimonio y que misteriosamente se encuentran libres cometiendo sus fechorías. los seis sujetos, se ha podido encontrar diversos elementos para fracturar puertas de vivienda, como también droga y lo propio un arma de juego. Ante tal situación, estos sujetos han quedado detenidos y trasladados hacia la Divincri y serán investigados por falsedad genérica, ya que los vehículos estaban con placas clonadas, al igual por delitos contra el patrimonio, tenencia ilegal de armas y también tenencia de drogas. Según la versión de los efectivos de la policía, se detiene a este sujeto tras verificar un video donde arrebataban bolsos, sobre todo a ancianas en el distrito de Mariano Melgar. Desde Arequipa informó Richard Calcina para Exitosa, la voz de los que no tienen voz.
3: 7:54, economía popular con Guido Penano en Exitosa.
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3: Hola Guido, buenos días y bienvenido.
5: Gracias, un abrazo Manuel, ¿cómo están?
3: Este es nuestro tema de hoy. Banco Central de Reserva del Perú mantuvo la tasa de interés de referencia en 4,25%. ¿Cuáles son los efectos de esta decisión, Guido?
5: Bueno, mira, muy positivo desde nuestro punto de vista que no hayan subido la tasa, ¿no? Todos los agentes económicos, los bancos, todo el mundo asumía, el directorio de ahí, del día de ayer iba a subir la tasa siguiendo la ruta de la Reserva Federal de los Estados Unidos. Que no lo haya subido me parece extraordinariamente positivo. ¿Por qué? Porque no va a afectar ni el costo del crédito de consumo y sobre todo el costo de las hipotecas para el sector construcción. Esas dos medidas nomás ya son buenas. Sin embargo, hay más efectos. No va a afectar hacia la baja la bolsa de valores, está estando en muy buenas condiciones y es muy bueno que la bolsa de valores esté bien, porque los depósitos que tienen todos los afiliados en las AFPs están muy vinculados a lo que se invierte, lo que las AFPs invierte en la bolsa de valores. Por eso los montos de digamos beneficios que se están logrando son muy altos en el caso de los digamos asociados o los aportantes a las AFPs. En cuarto lugar, el tipo de cambio. El tipo de cambio venía subiendo porque ya estaba la expectativa de que iba a subir la tasa de interés. Sin embargo, esta decisión va a estabilizar el tipo de cambio. No va a haber esa subida que venía dándose los últimos días. Tú las has estado dando esa información muy precisa. Entonces, hay todo este conjunto de elementos y la razón fundamental por la que yo asumo que el Banco Central no ha subido la tasa es porque nos estamos acercando. En noviembre es la fecha clave de las elecciones en Estados Unidos, las elecciones parlamentarias, y ahí van a haber cambios importantes probablemente, y entonces antes de que eso ocurra el Banco Central ha preferido no adelantarse a los hechos sino claro, esperar qué va a suceder, porque según lo que ocurra en ese mercado electoral en Estados Unidos, los mercados van a actuar de una manera digamos en una u otra dirección, y entonces a partir de eso recién sería conveniente tomar decisiones aquí en el Perú.
3: Correcto, muy bien, gracias Guido, excelente jueves,
5: pásenla bien.
3: Precio del dólar, compra 3.42, venta 3.45. 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Tenemos en realidad una versatilidad con Nicolás que podemos pasar de BTS al coro oficial del Papa León 14, el coro Aguchita. Que según Nicolás está realmente buenísimo el programa. Quédese con Exitosa conmigo esta mañana. Buen día.

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0: 7:58.
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0: el día de hoy debería ser un día dedicado a honrar a la Marina de Guerra del Perú y sobre todo a su emblema, don Miguel Grau Seminario, que es un hombre cuya figura no solamente es admirada en el Perú, sino es admirada y puesta como ejemplo en el mundo entero, porque es el resumen de lo que debe ser un ser humano enfrentado a la contingencia de la guerra. Un combatiente feroz a la hora de la batalla, un hombre con el coraje de estar dispuesto a morir como murió, sabiendo que era inevitable la derrota, pero un hombre que es reconocido como el Caballero de los Mares por lo magnánimo de su conducta a la hora de la victoria. Un hombre que rescataba enemigos vencidos, que se ocupaba de recoger las prendas y todo aquello que tuviera valor para la viuda de su peor enemigo en el mar durante la guerra con Chile, y no solo enviarle a la viuda sus pertenencias, sino una conmovedora carta que en este momento es leída en todas las escuelas donde se forman marinos en el mundo como un ejemplo de lo que debe ser un oficial de marina en cualquier parte del mundo. Y lamentablemente, el día de hoy, que es el día que deberíamos solo dedicarnos a recordar y a honrar y a continuar esta memoria y este ejemplo, tenemos que enfrentar la vergüenza de que el colegio directamente asociado a la Marina de Guerra del Perú, que es el Liceo Naval, es el escenario donde ha ocurrido uno de los hechos más graves de violencia de los que se saben, porque lamentablemente esto es solo la punta del iceberg. Lo que ocurrió en el bus del Liceo Naval es algo que ocurre todos los días por todo el Perú en demasiados colegios y no en la mayoría de ellos. Y es algo que está ocurriendo lamentablemente en la sociedad. La discriminación, el abuso de las personas vulnerables, el abuso no solo físico sino sexual, y la pérdida completa de autoridad de quienes deberían controlar y corregir estas conductas, que se convierten en, no solamente en cómplices sino en encubridores de circunstancias que deberían ser desterradas definitivamente, no solo de las aulas sino de la vida nacional. Y la noticia de las últimas horas es que del grupo de detenidos como parte de este proceso por esta violación salvaje, ocurre otro hecho de violencia. Otro hecho de violencia cuyos detalles se están investigando, y donde aparentemente lo que ha ocurrido es que uno de los adolescentes se entiende molesto, arrepentido, y que además no tuvo, digamos, la participación en la peor parte de los hechos de violencia, pero fue parte de ellos. Ante un signo de arrepentimiento, fue otra vez salvajemente golpeado en el lugar donde deberían estar cuidándolos. Y una vez más, vaya usted a saber dónde estaban los adultos que deberían cuidarlo. Y esto ha provocado una denuncia de la familia del adolescente. Pero todo esto lo que pone en evidencia no es solo que estas cosas pueden ocurrir, es decir, que hemos llegado a un límite que el respeto por las otras personas, por el cuerpo de la otra persona y hasta por la vida y la intimidad de las otras personas ha perdido completamente valor. Hay gente que se siente con derecho a abusar y hacer lo que le dé la gana. Lo que le dé la gana con las otras personas. ¿Por qué? Porque tienen poder, pues. Porque se sienten respaldados, porque no sabes con quién te estás metiendo, ¿ah? No sabes con quién te estás metiendo, y con el que no sabes con quién estás metiendo, adquieres el pasaporte para hacer lo que quieras. Y para imponer tu voluntad de una manera absolutamente impune sobre el derecho de los otros, e insisto, sobre el cuerpo y hasta sobre la vida de los otros. Y esto es tremendo. Y los detalles que empiezan a aparecer luego de que ha habido inspecciones del Ministerio de Educación y entiendo también del Ministerio Público, que no sé por qué se toma con tanta calma el trato de la conducta de los adultos en esta circunstancia, es que era imposible de que nadie que estuviera en ese bus supiera lo que estaba pasando por el olor, porque olía a heces el autobús y porque estaban buscando papel higiénico para limpiar y algún odorizador para quitar el ambiente. Nadie que estuvo en ese bus podía ignorar lo que estaba ocurriendo o lo que había ocurrido. Y en este tipo de hechos yo siempre insisto en que testigos no existen. Si tú estás ahí y permites que ocurra, si tú estás ahí y no denuncias lo que está ocurriendo, tú eres cómplice. Tú no estabas ahí y no sabías nada. No, eso es mentira. Y mucho más mentira cuando eres un adulto. Y los adultos viven en su casa. Y lo grave es la conducta de algunos padres que ante una situación de esta naturaleza, en vez de preocuparse por qué es lo que hicieron mal, qué es lo que hicieron mal para que su hijo tenga ese tipo de conducta, y en vez de preocuparse porque su hijo se corrija y reciba el castigo que merece si así fuera, se preocupan en protegerlos, en que queden impunes, escupen a los camarógrafos de los medios de comunicación que van a buscar información, y lo primero que hacen es esa misma persona, es agarrar a su hijo y sacarlo del país en el momento que lo declaran testigo. ¿No? Estamos mal. Y esto tiene que ver, y tengo que decirlo, y sé que seguramente pagaré las consecuencias por lo que voy a decir, tiene que ver con el ejemplo. Cuando los adultos, cuando los políticos actúan con esa impunidad, cuando un candidato le puede decir al presidente del Jurado Nacional de Elecciones, te voy a meter el morrocoy por el trasero a ver si te haces hombre, díganme ustedes cuál es la diferencia entre esa amenaza y lo que ocurrió en el bus del Liceo Naval. Es lo mismo, pero legitimado e incluso aplaudido por los ahí presentes. ¡Buena! ¡Bravo! ¿No es cierto? Eso es lo que merece un morrocoy por ahí, para que se haga hombre. Por Dios, dicho por un político con respecto a una autoridad. ¿Qué ha pasado? ¡Nada! ¡Nada! Se legitiman esas conductas. Cuando tienes al frente a un candidato que es declaradamente homosexual, le dice, bebita, no te pongas nerviosa, bebita. ¿Qué es eso? ¿Por qué le tiene que faltar el respeto por su opción sexual, que te puede gustar o no? Pero es su derecho y tú no tienes por qué discriminarlo porque lo estás haciendo, y lo estás haciendo en público, y una vez más hay gente que aplaude eso. ¡Uy, qué buena! ¡Qué gracioso! Estamos mal. Cuando hay una constitución, cuando hay leyes, cuando hay reglas, que lo que se supone que hacen es establecer los parámetros de convivencia respetuosa entre nosotros, que nos permita conjugar nuestros esfuerzos para resolver nuestros problemas comunes y tener los mecanismos para resolver nuestras diferencias. Cuando eso es burlado, cuando eso no es respetado, cuando hay gente que hace lo que le da la gana y no pasa nada, no podemos quejarnos, pues, de la conducta de los jóvenes, porque es consecuencia del ejemplo que los adultos, este tipo de adultos, le está dando a los jóvenes. Y pensemos en esto seriamente. Este es el país que queremos construir. O sea, de esta manera vamos a ser un país sano, basado en el respeto de unos a otros, en la inclusión de aquellos que son diferentes, en el apoyo de aquellos que tienen cualquier limitación o dificultad para que tengan la mejor vida que sea posible, o nos vamos a burlar de ellos. No sé, yo creo que este tiene que ser un momento, y en una circunstancia como esta, la figura de Miguel Grau es extraordinariamente valiosa, porque la conducta de Miguel Grau, que es un ejemplo, insisto, en el mundo entero, la carta a la señora, a la viuda de Prat, se lee en todas las escuelas de la Marina del mundo, se cuenta esa historia. de un héroe, ¿no? Que muere en la batalla, que era feroz en el combate, pero que tenía una humanidad gigantesca a la hora de la victoria con los derrotados. Qué lejos están algunos de nuestros políticos de ese ejemplo. Y qué lejos estamos, y es doloroso decirlo, como sociedad, de esa dignidad y de ese ejemplo. Honor a Miguel Grau, pero honrémoslo imitando su ejemplo de vida, por Dios. Por Dios. Soy Nicolás Lúcar, esto es Hablemos Claro, estamos en Exitosa, la voz de los que no tienen voz. 95.5 en la FM en Lima, canal 34 en Movistar, 6.1 en la televisión digital terrestre. Estamos en Hablemos Claro y vamos a hablar de lo que acaba de anunciar la presidenta Keiko Fujimori. Yo he dicho desde el primer día la verdad, y yo creo que nos ha pasado a muchos, todos esperábamos que al día siguiente que se instalara Keiko Fujimori sacara al alto mando policial, que era el primer escollo para hacer las cosas que había que hacer en la policía, y responsable directo no solo del fracaso de la lucha contra la delincuencia, sino además de habernos vendido humo. De haber salido casi todos los días a inventar megaoperativos o a contarnos una realidad que no tenía nada que ver con la que estábamos viviendo. Y estaba claro que desde el primer día ha habido cosas que se podían hacer, como la que mostró Iván Paredes que se podía hacer en los penales. Bueno, el gobierno dijo, necesitamos facultades porque esto tiene que ser toda una estrategia conjunta, ya perfecto. Perfecto, ya hay que darle el tiempo que se le da a todos los gobiernos que se instalan, pero ya no. Bueno, ayer ha anunciado la presidenta la creación de un grupo especial. Dicho sea de paso que hay un antecedente de grupos de este tipo ya, el grupo Lobo me parece que se llamaba, que enfrentó con mucho éxito la lucha contra los Quispe Palomino en el BRAEM y que lamentablemente fue luego desarticulado. Pero eso es lo que ha anunciado, la creación de un grupo. En resumen, la presidenta ha dicho que se va a poner en acción. Y era ahora, sinceramente. Está con nosotros el comandante en retiro de la policía, Francisco Rivadeneira, que dicho sea de paso fue jefe de una brigada especial contra el crimen organizado en Lima Norte. Y lo hemos invitado para hablar sobre esto, sobre la experiencia de la formación de estos grupos especiales y cómo deberían y qué se podría hacer con ellos. Bienvenido.
1: ¿Qué tal? Buenos días, Nicolás, y buenos días con todos los que te escuchan. Efectivamente, me parece más de lo mismo, ¿no? Y hemos visto el año pasado, inclusive con la presidenta Dina Boluarte, la conformación del famoso cuarto de guerra, ¿no? Por ahí, en la época de Gerí, algún resultado que se venía a venir y que se exige con relación a los penales, el control total de los penales, ¿no? Pero de ahí ya no ha habido absolutamente nada. Yo esperaba, la verdad, tres gestos de la señora presidenta, ¿no? De Keiko Fujimori. El primero, el descabezamiento actual del todo el comando de las Fuerzas Armadas y de la Policía Nacional. La Policía Nacional tiene 75 generales, ¿no? Y con esos 75 generales, imagínate qué pudiéramos estar haciendo en este momento. Y eso significa que hay que renovar. El segundo gesto es efectivizar el control territorial con las Fuerzas Armadas, la Policía y Serenazgo, que se puede hacer, ¿no? Y lo que han estado haciendo simplemente es más de lo mismo, trabajos ordinarios. Hablamos en un momento aquí de que se están trabajando los planes normales y que esto debería tener planes extraordinarios, inmediatos. Y tercero, precisamente, la conformación de un comité, una comisión de alto nivel, con facultades y autonomía, que no esté conectado ni con la fiscalía ni con la policía, para que puedan ejecutar precisamente estas acciones de seguimiento a todo nivel, porque hay un componente muy importante aquí. Una cosa es pelear o luchar contra las extorsiones y otra cosa es utilizar una estrategia de combate contra las economías ilegales o las organizaciones criminales. En este momento lo que se necesita es actuar en una estrategia inmediata, que eso es lo que se requiere.
0: Ahora, hay un tema, yo ayer trataba de abordar el asunto, decía, es decir, el principal instrumento, porque yo creo que se idealiza las posibilidades que tienen las Fuerzas Armadas y en particular el Ejército o los servicios de inteligencia que puedan aportar, es cierto, pero sobredimensiona la capacidad que puede tener realmente el ejército para luchar contra el crimen organizado. Esto es una labor policial. Para eso existe la policía, para enfrentar el crimen y sobre todo en estos tiempos modernos el crimen organizado y transnacional, y además el crimen transversal, el crimen que diversifica, que no es una organización de narcotraficantes, sino una organización que está metido en simultáneamente 4 o 5 actividades delictivas. Ahora, el problema es que si tú no tienes a la policía afinada como instrumento, no podemos avanzar mucho. Mira lo que ha pasado con la China Polo, que hay respuestas que hasta ahora no se nos dan. La señora pidió protección, se la dieron. La tenía en Nuevo Chimbote y no pudieron matarla. La tenía en Chimbote, no la pudieron matar. La señora se va a Caras, sorpresa, no tenía resguardo policial, y todo indica que los sicarios lo sabían, porque organizan un operativo perfectamente planeado, porque sabían que lo que hicieron lo podían hacer. Es decir, alguien decidió quitarle la protección, había que saber quién. Pero lo otro es que rápidamente se logra identificar a los que participan en el asesinato, y tienen un accidente en Aragua, en Venezuela, y no tienen orden de captura. Muere una de ellas y el otro desaparece. ¿Por qué no tenían orden de captura internacional en el momento que se saben los nombres y están no habidos?
1: Claro, en primer lugar ahí vemos lamentablemente una desprotección total de los sistemas del Estado, ¿no? Empezando por ahí. En segundo lugar, a mí me preguntaban, ¿qué harías tú? O sea, mira toda la gente que está en sospecha por la muerte de esta periodista, ¿no? Inmediatamente intervenirlos a todos, teléfonos, etcétera, etcétera, como una forma de investigación, ¿no? Presunta. A todos lo que ella denunció y había solicitado incluso garantías contra estas personas, altos mandos, políticos, delincuentes, etcétera, etcétera, que es una forma de darle confianza y credibilidad a las acciones. El hecho de no haber realizado un pedido, como ha pasado por ejemplo con la captura del Loco Yo. El Loco Yo está buscado de hace más tiempo que el monstruo, todo el mundo lo conoce, y no aparece dentro del listado de recompensa, como no aparecen un montón de delincuentes que la inteligencia lo conoce y se les protege. Entonces, en ese interín vemos que lamentablemente todo el sistema está fallando y no hay quien ponga mano dura y un control y una sanción ejemplarizadora para que esto no se vuelva a repetir. Estamos viendo que ya sabemos de que hay un vicio o un indicio ahí de que esto viene de una lamentable venganza política, ¿no? Donde han confluido varias fuerzas para asesinar a una persona que en todas sus investigaciones pues ha apretado y ha sacado pus, ¿no?
0: Claro, pero acá hay un tema que es relevante, ¿no es cierto? Se probó cómo podía funcionar para actuar. Es decir, por ejemplo, tienes un problema muy serio con el narcotráfico, tienes un problema muy serio con los Quispe Palomino, tienes un problema muy serio en las fronteras con la actividad de la minería ilegal depredadora salvaje que simplemente hay en todos los ríos de las fronteras del Perú. Y ahí, incluso con intervención directa de los choneros, o sea, ya de organizaciones criminales de otros países actuando impunemente en territorio peruano, como en la frontera con Colombia también. En ese contexto, equipos como el Lobo, este que se llamó de una asociación entre policías y militares que combinaban trabajo de inteligencia con acciones operativas, ahí puede funcionar. Pero ¿cómo te va a funcionar para combatir el crimen organizado en San Juan del Lurigancho, en el cono norte de Lima, en Trujillo,
1: ¿no? Claro, están equivocando las estrategias, ¿no? El comando Lobo en ese tiempo estaba formado para un despliegue en áreas y zonas geográficas pues de difícil acceso, donde realmente se necesitaba el desplazamiento con protección, con armamento fuerte, que en este caso lo da las Fuerzas Armadas. Y aquí en zonas urbanas están equivocando la estrategia. La estrategia ya se viene diciendo desde hace más de 3 años y no lo están haciendo. Con el control territorial es lo que se necesita, la prevención. Ayer han asesinado a un suboficial en la noche en San Martín de Porres por robarle su camioneta, que es parte de las urgencias que se requieren. Y segundo, lo que hablábamos aquí en tu programa y en otros medios, acerca de que el proceso de extorsiones se ha, en este caso, atomizado. Porque ya cualquier hijo de buen vecino está, en este caso, extorsionado. Claro,
0: o sea, no es que detrás de cada secuestro hay un Hay una organización criminal compleja.
1: Grande, así es.
0: A veces son grupos improvisados, casi que se forman.
1: Así es. ¿No es cierto? Inclusive ahora están injertados peruanos con extranjeros, ¿no? Y están siendo prácticamente utilizados. Y es más, en algún momento ya se especula que la delincuencia está siendo utilizada para otras cosas ya, como medio político, ¿no? Ya es un tema, ahora, la verdad.
0: Este tema, a mí lo que me llama la atención es que cuando la presidenta define todas las instituciones que tienen que participar o van a participar, habla de la Unidad de Inteligencia Financiera, la Dirección de Inteligencia, la OSIPTEL para ver el tema de las comunicaciones, las empresas de comunicaciones, y por otro lado dice el sistema de justicia tiene que actuar con celeridad y firmeza. No, lo que tiene que hacer es sentarse la presidenta, el fiscal de la nación y la señora presidenta de la Corte Suprema y concertar todas las acciones que sean necesarias. Es más, deberían estar el presidente de la Cámara de Diputados y el de senadores para discutir las cabezas de las más importantes instituciones, todas las acciones que se van a tomar para enfrentar juntos al crimen, ¿no es cierto? Y ver, es decir, pero es que hace rato le estamos dando vueltas a esto. Acá, no me voy a olvidar, yo, Javier Arévalo decía, el presidente de la Corte Suprema, que no lo es hace años, cuando era presidente de la Corte Suprema, decía, hay una disputa entre policías y fiscales. Los fiscales se quejan de que los expedientes que les llegan hechos por las policías, los atestados, son muy malos y no les dan argumentos para meter preso a la gente. En algunos casos es verdad y en otros no. La policía se queja de que los fiscales pasan por agua tibia a los delincuentes y los devuelven a la calle para evitarse problemas. Y lo mismo pasa con los jueces. Lo que decía Javier Arévalo, en el centro de esta discusión, es que necesitan más tiempo para las investigaciones. Entonces que se los den, que les den más tiempo para las investigaciones. O, por ejemplo, el actuar rápidamente con las unidades de flagrancia. Es decir, fue Javier Arévalo que propuso con intensidad la creación por todos lados de unidades de flagrancia, para lo cual tenías que incluir incluso municipios, todo aquel que tuviera un local que te pudiera acceder, ¿no? Pero todo eso supone recursos, pues.
1: Mira, y además de eso, es solamente gestión. No es cambio de normatividad, porque las normas existen. El año pasado ya han dado una norma que se crea el grupo especial integrado por fiscalía, jueces y policía. Punto número uno. Tú mismo también entrevistaste al fiscal Chávez Cotrina, que mencionó que en una presentación, ¿te acuerdas?, de un grupo llevaron a policía a diferentes sitios. O sea, simplemente es para presentación, para show. Pero no se sientan en la mesa para poder determinar precisamente y darle viabilidad a los diferentes tipos de casos. En el caso de flagrancia, se debe optimizar. Tú no te imaginas la cantidad, acá creo que lo dijimos, la cantidad de documentación que se utiliza y que te pide el fiscal. Ellos lo saben, los fiscales, los jueces lo conocen, saben dónde están los vacíos, pero dejan que la policía pise el palito, y ya tú sabes para qué. Mira, en este momento a mí me están notificando de procesos judiciales de las capturas que yo he hecho en 2024 con gente que ha solicitado comparecencia y le están otorgando comparecencia. ¿Me entiendes? Los están dejando libre con el famoso grillete, donde está implicado el monstruo y el monstruo no aparece. Entonces, hasta ahí han perdido la coordinación porque finalmente se escudan en las normas internas y no hay quien de alguna manera dirija.
0: Pero todo te lleva, es a lo que iba con lo que quería terminar, Francisco, ¿no es cierto? Al final, no es que ni siquiera necesites tener más recursos legales, porque digamos hay una legislación que además es muy severa en el Perú. Las penas después de las penas que tenemos, la pena de muerte, ¿no es cierto? Porque es cadena perpetua, 35 años, etcétera, ¿no? Lo que necesitamos es gestión, y gestión supone liderazgo.
1: Así es.
0: O sea, tener en la cabeza gente dispuesta a comprarse pleito y con la película clara de lo que hay que hacer y ponerse en acción.
1: Lamentablemente no hay quien conozca y una toda esa problemática y pueda establecer y dirigir las estrategias en esos niveles. Como te digo, y aquí lo voy a decir, la estrategia para combatir a los extorsionadores no es igual para combatir a las bandas o organizaciones criminales. Es a mediano tiempo. Lo que se necesita en este momento es control territorial y sacar a las fuerzas adelante con los equipos especiales que ya sabemos que existen. El equipo donde yo trabajaba, la Brigada contra el Crimen Lima Norte, quedó desarticulada y tenemos 3 brigadas más la Greco. Imagínate, con poco personal. Dinero existe, del dinero de inteligencia que no se direcciona correctamente. Y aquí lo que necesitamos es precisamente el seguimiento de la trazabilidad entre policía, fiscal y juez, para que esos delincuentes agarrarlos, y los conocemos. Entonces se vuelve a requerir inteligencia financiera. Si ya trabajamos con inteligencia financiera, la DINI tiene otro nivel de estratégico. Tenemos los órganos de inteligencia de la policía, Fuerzas Armadas. No te imaginas la cantidad de gente que tenemos. Pero a ver, mira, acaba de hacer un desfile ayer. Mira la cantidad de gente. ¿Y para qué vas a necesitar tantos militares? Para hacer control territorial, no para investigar. Pero policía 320, de un equipo especial que es de asalto, no de investigación. Entonces ahí tenemos que poner énfasis en la combinación de esas estrategias y esas posiciones. Lamentablemente yo esperaba, y he escuchado también que hay algunos generales que ya han dado un paso al costado, que acompañaban a la presidenta, porque no hace caso, no está haciendo caso a esas recomendaciones que le están dando, y la verdad pareciera que están persistiendo en no hacer absolutamente nada, mientras ojalá, peruanos están falleciendo.
0: Ojalá que no sea así, ¿no? Ojalá que no sea así. Pero en fin, muchas gracias, Francisco, por estar con nosotros. Nos vamos a la pausa, regresamos con más. Esto es Exitosa, la voz de los que no tienen voz. Volvemos.

0: exitosa. 8 de la mañana y 28 minutos. 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

0: La temperatura en Lima 22 grados, Piura 23, Trujillo 22 grados, 8:32 a.m. Desde los estudios de Exitosa, el comandante en retiro, PNP, Francisco Rivadeneira, ex jefe de la Brigada Especial contra el Crimen de Lima Norte, consideró que es más de lo mismo el anuncio de la presidenta Keiko Fujimori respecto a la creación de un comando unificado de las Fuerzas Armadas y la Policía Nacional contra el Crimen.
1: Me parece más de lo mismo, ¿no? Y hemos visto el año pasado, inclusive con la presidenta Dina Boluarte, la conformación del famoso cuarto de guerra, ¿no? Por ahí en la época de Gerí, algún resultado que se venía a venir y que se exige con relación a los penales, el control total de los penales, ¿no? Pero de ahí ya no ha habido absolutamente nada.
0: Francisco Rivadeneira detalló tres acciones que esperaba por parte de la gestión de la presidenta Keiko Fujimori para enfrentar el crimen organizado.
1: Yo esperaba tres gestos de la señora presidenta, ¿no? De Keiko Fujimori. El primero, el descabezamiento actual del todo el comando de las Fuerzas Armadas y de la Policía Nacional. El segundo gesto es efectivizar el control territorial con las Fuerzas Armadas, la Policía y Serenajo, que se puede hacer. Y tercero, la conformación de un comité, una comisión de alto nivel, con facultades y autonomía, que no esté conectado ni con la Fiscalía ni con la Policía, para que puedan ejecutar precisamente estas acciones de seguimiento a todo nivel.
0: Y en el ámbito internacional, el fenómeno del Niño seguirá intensificándose antes de alcanzar su punto álgido en diciembre, alertó la Organización Meteorológica Mundial, y podría persistir hasta el 2027, siendo uno de los más fuertes registrados desde por lo menos 1950. 8:33 a.m. Tú estás en Exitosa 95.5 de la FM en Lima. Continuamos en Hablemos Claro con Nicolás Lúcar.

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0: son las 8:35 de la mañana. 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Estamos en YouTube, nuestro canal es Exitosa Noticias. Estamos en todas las redes sociales. Soy Nicolás Lúcar, esto es Hablemos Claro, y estamos en San Miguel como Omar Coca, donde ha ocurrido un gravísimo incidente. Nos lo cuenta nuevamente Omar Coca. Adelante, por favor.
1: 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Buenos días, Nicolás. Información en vivo desde San Miguel, exteriores de el Centro Juvenil de Diagnóstico y Rehabilitación, más conocido como Maranguita. La fiscalía ya investiga esta denuncia que se colocó ayer en horas de la noche de una presunta agresión que habría sufrido un adolescente que se encuentra internado en este lugar en base a

0: lo que sucedió en el Colegio Liceo Naval. Comentarte que son 6 los adolescentes que se encuentran en el interior de este lugar. Uno de ellos, quien cursaría el quinto, o bueno, que cursaba el quinto de secundaria, fue víctima aparentemente de una nueva agresión en el área de las duchas, donde los adolescentes, los menores de edad, cumplen con su aseo personal. Más adelante se dio a conocer que este adolescente habría sufrido esta presunta agresión por la misma persona que habría cometido esta infracción durante el recorrido, el retorno que se estaba dando desde un evento deportivo hacia el colegio. Posteriormente se dio a conocer que ya la fiscalía se ha pronunciado, está investigando el caso. No se ha determinado si se trata de una agresión física o una agresión sexual. Lo que sí ha sido concreto es esta investigación ya por parte de la fiscalía y también el pronunciamiento por parte de las autoridades correspondientes que en teoría administran este centro juvenil de diagnóstico y rehabilitación. Hablamos del Programa Nacional de Centros Juveniles, el PRONASEJ, que indica lo siguiente, que al tomar conocimiento de este nuevo caso, se ha procedido con el aislamiento del adolescente señalado como responsable, quien en teoría sería reincidente, la atención del menor afectado y el apoyo a la madre y la colaboración con las personas que han colocado la denuncia respectiva. Nuestra compañera Lía Rodríguez ha captado a integrantes de la comisaría de San Miguel que llegaron hasta este punto, también a personal del Ministerio Público en torno a lo que estamos mencionando. Esperemos que una autoridad correspondiente pueda llegar hasta este punto, porque Nicolás, hay una gran cantidad de medios de comunicación que tenemos una gran cantidad de preguntas. ¿Qué es lo que está pasando realmente al interior de este centro conocido como Maranguita? El día viernes, en teoría, se iba a desarrollar o se va a desarrollar una audiencia para determinar si los adolescentes, quienes están al interior de este centro juvenil o quienes no lograron ingresar, iban a permanecer, o quizás otros iban a ingresar a este lugar en base al avance de las investigaciones. Gira ahora esta controversia ante esta nueva agresión que habría sido cometida por la misma persona que agredió a este mismo adolescente al interior de un bus de transporte del Colegio Liceo Naval. Nosotros estaremos conectándonos más adelante con mayor novedad para informarlo a través de los 95.5 del FM Grima Exitosa, la voz de los que no tienen voz.
1: Muchas gracias, Omar. La información que nosotros hemos podido corroborar es que efectivamente se produjo una agresión que por la denuncia que ha sido presentada por la madre del alumno del Liceo Naval que está detenido en este momento, que es una suboficial de la Marina de Guerra del Perú, hubo este intento de agresión y aparentemente de repetir la modalidad de agresión, porque ha habido de por medio un palo y el adolescente agredido ha podido defenderse y salvarse de esta brutal agresión, y sin embargo no ha podido evitar tener daños en el glúteo. Por Dios, ¿frente a quiénes estamos? Por Dios, estamos conectados con Luis Gutiérrez Oliva, que es un abogado penalista y que puede tener respuestas a muchas de las interrogantes que nos estamos haciendo hoy. Luis, muy buenos días, gracias por atendernos.
2: Es un gusto.
1: ¿Qué es lo que tenemos al frente? Es decir, hay unos adolescentes infractores, que es como se les llama, ¿no es cierto? Que han cometido un hecho muy grave. Ahora, la primera pregunta es, antes de ir al último incidente este, ¿no es cierto?, que va a agravar la situación de por lo menos uno de ellos, ¿quiénes más son responsables? Porque, por ejemplo, nadie entiende cómo los adultos que estaban ahí no han sido incluidos, sino entiendo como testigos, pero como investigados, pero de una manera muy genérica, ¿no?
2: Te entiendo, mira, y mañana, dicho sea de paso, a partir de lo que sale en el reportaje, es una fecha muy importante. Mañana, el 9 de octubre, está programada una audiencia de esclarecimiento de hechos. Para que se entienda, es como una audiencia de juzgamiento. O sea, ¿qué va a hacer el juez? Lo primero que va a hacer es traer a todos los testigos. ¿Quiénes son los testigos? Los profesores que han viajado en el vehículo, los cuatro adolescentes que están en libertad, los peritos que seguramente han convocado para que declaren también el día de mañana, y los seis intervenidos que están dentro de Maranguita. Porque mañana, Nicolás, es una audiencia en la que tiene como finalidad determinar si se aplica o no se aplica una medida socioeducativa. ¿Correcto? Que es, más que nada sería determinar si es que se puede acreditar la infracción a la ley penal a la que tú haces referencia. O sea, ese es un punto muy importante.
3: ¡Exitosa!
2: Eso respecto a todos los menores que están siendo procesados. La audiencia está convocada para mañana. Ahora, dentro de lo que tú señalas, no sé si recuerdas, hace unas semanas lo comentábamos, los que son profesores no pueden ser inmersos dentro de este proceso penal, porque este proceso está diseñado para los que son niños y adolescentes. Por eso es que está a cargo de un juzgado de familia. Por eso es que ellos están convocados como testigos. ¿Para qué? Para esclarecer los hechos. Es un símil como el juicio oral. Pero eso no niega, como lo dijimos en algún momento, que una fiscalía penal que es propia para mayores de 18 años, para adultos, verificar cuál es el rol, deber de garante que ellos tenían para evitar este resultado, ¿no? Yo como profesor tengo una posición de garante, o sea, de garantizar que no ocurran este tipo de resultados. Consecuentemente, si yo omito cierta acción, o sea, un delito de comisión por omisión, omito, ¿ya?, vulnero esa posición de garante y producto de eso se da un resultado, puedo tener responsabilidad, Nicolás. Eso es propio de una investigación aparte, que no va a ser dentro de este proceso, y seguramente debe estar a cargo de otra fiscalía. Eso es respecto a los que son mayores, y de los que son menores, como te dije, mañana tenemos la audiencia de esclarecimiento de hechos.
1: Ahora, hay el tema, es decir, lo que sorprende es, entiendo que ha habido diligencias del Ministerio Público y del propio Ministerio de Educación, y hay algunas cosas que van quedando claras de las declaraciones de los adultos. Sabían perfectamente lo que estaba pasando. Si incluso en los testimonios se habla de que hay un problema con el olor a heces que invade el bus, de la búsqueda de papel higiénico para limpiar el palo, y al agraviado, y de la búsqueda de algún tipo de perfume, desodorante o
3: exitosa
1: para controlar el olor que había invadido el bus. Por Dios, Luis, era imposible estar en ese bus y no saber lo que estaba pasando y había pasado. Imposible.
2: Mira, definitivamente con todo lo que tú me estás diciendo, analicemos el contexto. Yo soy el profesor, estoy dentro del bus, estoy percibiendo absolutamente todo y no hago nada para evitarlo. Pese a que mi rol es que ser responsable en los menores, ¿cierto? Yo tengo que evitar ese resultado porque finalmente ya estoy ahí. ¿Y cómo asumo esa posición de garante? Porque soy el profesor, pues. ¿Ya? La asumo por contrato, la asumo. ¿Por qué? Porque desde el momento que yo soy contratado para ser profesor de ellos, todo esto de la comisión por omisión, tú la quieres esa posición de garante de tres formas, Nicolás: por contrato, por ley o por injerencia. ¿Correcto? El contrato puede ser los profesores. Yo te contrato a ti como profesor, desde ese momento surge en ti una obligación de evitar un resultado porque tú ya eres garante de esos menores. ¿Ya? Estás a cargo de ellos, por eso es que los profesores tienen la obligación de denunciar, pues, ¿ya? Porque tienen un deber de evitar resultados respecto a los menores de los que están a cargo. Pero como te digo, todo esto, esos delitos se llaman comisión por omisión porque yo los cometo omitiendo una conducta, como tú dices.
1: Claro.
2: Si estoy viendo el palo, estoy sintiendo los olores, no hago nada.
1: No, ya, y lo grito.
2: Omisión,
1: y lo grito, Luis, y los pedidos de auxilio.
2: Claro.
1: ¿No es cierto?
2: Definitivamente, esto tiene que derivarse, más bien no sé, ya no han debido derivar. Ya, la fiscalía de los menores no los va a incluir a los mayores, eso está claro. Mañana en el esclarecimiento los señores solamente van a ser testigos. Pero el hecho que sean testigos no quiere decir que en la otra fiscalía no pueden ser procesados, ¿eh? Me refiero a la fiscalía común, ¿eh?
1: Ha ocurrido, entonces, Luis, claro, ha ocurrido un hecho que, es decir, es un nuevo hecho delictivo, este ataque que se ha producido aparentemente en los baños de lo que conocemos como Maranguita, ¿no? Donde uno de los chicos, de los menores, de la misma promoción de cuarto y media que está detenido, ha sido agredido y la mamá que es una persona seria, es una suboficial de la Marina, no va a ir a denunciar un hecho falso, está denunciando un hecho real, y entiendo que estaban haciéndose las pericias médicas porque hay, es decir, rastros de la agresión, ¿no? ¿Qué va a pasar en este caso? Porque es digamos, el depredador principal es el que ha, en este caso, agredido a este otro chico. ¿Qué va a pasar con él?
2: Mira, hay un tema que de repente hay que aclarar un poco, el tema de la reincidencia, por ejemplo, que escuché en el reportaje. A Chico, por más que él haya cometido el segundo hecho, reincidente no es. ¿Por qué? Porque cuando, en el momento que él ha cometido el hecho, todavía no tenía sentencia, o sea, la medida socioeducativa. ¿Ya? Eso no niega que hay una reiteración de conductas, ¿correcto? Y esa reiteración de conductas va a involucrar, como ya ha pasado acá, que sea conocimiento de otra fiscalía. Me parece que es la décima fiscalía de familia la que está a cargo de esta segunda investigación. ¿Ya? Va a haber investigaciones paralelas. Este es un nuevo hecho que seguramente va a ser investigado de manera paralela. Pero, o sea, no podríamos afirmar nosotros es reincidente, porque para decir que es reincidente, ya el muchacho tendría que tener una sentencia respecto al primer hecho.
1: Claro.
2: Y eso va a empezar mañana, ¿no? Entonces, pero lo que sí va a meritar es que se tome en cuenta, sí, la reiteración de conductas, porque seguramente la pena del delito 1, perdón, la medida socioeducativa del delito 1, más la medida socioeducativa del delito 2, se van a tener que sumar. Ahora, que él haya actuado de la misma forma, evidentemente en el segundo proceso nos va a ayudar para, seguramente al juez también, para determinar,
1: claro,
2: la cantidad de años de esa exitosa medida socioeducativa.
1: No, y la pregunta que uno se hace inevitablemente es: estos hechos que ahora conocemos, porque están envueltos en el escándalo y ya no se puede ocultar, ¿han ocurrido antes? ¿Qué otros antecedentes existen? Es decir, esto es una cosa, pero no, ahora yo tengo una interrogante. Uno de los testigos, de los chicos, que yo no entiendo cuál ha sido el criterio de la jueza o el juez de familia que ha determinado, ¿no?, el separar a unos de otros. Uno de los que fue declarado como testigos salió del país la semana pasada, antepasada, salió hace unos días del país en compañía de sus padres. Dicho eso de paso, entiendo que es el hijo del padre ese que escupe a los camarógrafos, ¿no? ¿Por qué pudo salir del país? Es testigo, pero hay una investigación en curso y las responsabilidades están por determinarse, ¿no es cierto? Debería haber restricciones y aparentemente no existían.
2: Es que sabes qué pasa acá, Nicolás, tienes absoluta razón, pero el juez no resuelve si nadie le pide, pues. Hay un principio que se llama rogación de parte.
1: Claro.
2: O sea, si yo estoy viendo que hoy día son 6, pero mañana pueden ser 8, ya, porque hay más personas que pueden estar relacionadas con el hecho, yo como fiscal, ¿qué es lo que tengo que hacer? Presentar mi requerimiento ante el juez. Pues, ¿cuántas veces se ha visto los requerimientos de impedimento de salida del país? Seguramente hasta una comparecencia con restricciones, pero mientras no existe una resolución judicial que en este caso al menor no le permita salir del país, él no está incumpliendo absolutamente nada, ¿no? Y ahí hay que hacer un mea culpa, porque finalmente, como te digo, si es que...
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0: somos la voz de los que no tienen voz. Hoy día jueves 8 de octubre aquí en su programa exitoso. Te escucho. Seguimos conectados con la coyuntura nacional. Buenas tardes, ya 12 de el mediodía. Y eso es un comunicado de la Comisión de Constitución, Reglamento y Relaciones Exteriores para los miembros titulares y suplentes de la Comisión de Constitución, Reglamento y Relaciones Exteriores del Senado de la República de nuestro país. De mi consideración es grato dirigirme a ustedes para saludarlos cordialmente y a la vez citarlos a la primera sesión no ordinaria de la Comisión de Constitución, Reglamento y Relaciones Exteriores que se va a celebrar el día de mañana, viernes 9 de octubre del presente año, desde las 10 de la mañana, de manera presencial, en la sala Francisco Bolognesi, primer piso del Palacio Legislativo. Se adjunta la agenda y esto lo firma Carlos Fernando Mesía Ramírez, presidente de esa comisión. Y a su vez se ha citado también para el día de mañana, a las 10 de la mañana, a los siguientes ministros. Comenzamos por el premier. Invitación al señor presidente del Consejo de Ministros, Luis Fernando Galarreta, para exponer sobre la proposición legislativa que delega el poder ejecutivo la facultad de legislar en materia de seguridad ciudadana y del fenómeno del Niño. Invitación al señor ministro de Justicia y Derechos Humanos, Ernesto Álvarez Miranda, para exponer sobre esta proposición legislativa que delega el poder ejecutivo a la facultad de materia de seguridad ciudadana y el fenómeno del Niño, como ya le hemos explicado. Se invita también a César Astudillo, ministro del Interior, también al ministro de Defensa, Rafael Jorge Belaúnde Llosa, al de Desarrollo Agrario y Riego, Marco Vinelli, Marco Antonio Vinelli Ruiz, y a su vez al ministro de la Producción, Juan Carlos Requejo, al ministro de Vivienda, Construcción y Saneamiento, Mauricio Fernando Arnillas. Esta conferencia entre comisiones del Senado de la República, con la participación de los presidentes de las comisiones de Justicia y Derechos Humanos, Defensa Nacional y Orden Interno, Desarrollo Productivo, Energía y Minas, Infraestructura y Trabajo, Economía, Medio Ambiente y Defensa del Consumidor, Salud, Educación, Cultura, Mujer y Desarrollo Social y Digital, y Asuntos de Gestión del Estado y Contraloría, a fin de recoger su opinión sobre las materias de la proposición legislativa, donde se pide facultades legislativas de parte del Poder Ejecutivo, que son de su competencia. Nuevamente firma Carlos Mesía Ramírez. Eso va a ocurrir mañana en el Congreso, en la Cámara de Senadores de ese Congreso bicameral, a las 10 de la mañana. 12 y 3, somos Radio Exitosa, somos la voz de los que no tienen voz. Hasta ahora nos vamos para Arequipa, ahí se encuentra nuestro compañero Richard Calcina. Contigo, Richard, buenas tardes, bienvenido.
1: Información en vivo, ha culminado la ceremonia por los 205 aniversario de la Marina de Guerra del Perú y los 147 años del combate de Angamos en el óvalo Agrao que se tiene en el cercado de Arequipa. Recibimos las impresiones del público que ha llegado precisamente para ver qué representa Agrao, señora, en nuestros tiempos.
2: Ha sido un ejemplo en el héroe que nos ha dado a nosotros las victorias, y tenerlo presente en nuestra vida es muy importante.
1: Un ejemplo a seguir.
2: Un ejemplo a seguir, porque él dio su vida para que nosotros ahí en Perú, como peruanos, sigamos con ese ejemplo.
1: Correcto, muchas gracias, señora. ¿Qué representa Grau, señora, para los peruanos?
3: Es un héroe en el Perú, y como su ejemplo nos llega a seguir.
1: Es un ejemplo que hay que seguirlo, sí. Y valorarlo. Sí.
3: Gracias.
1: Correcto, muchas gracias. A ver, señor, ¿qué representa Grau para los peruanos?
4: Para los peruanos, sí, las estoy viendo en este momento, o sea, acá se ha recordado lo que ha pasado aquellos años, pero menos para los licenciados que han salido, no dice nada, porque los licenciados, cuando salieron, yo soy licenciado.
5: ¡Exitosa!
4: Te reclamo, no dice nada, porque en toda la mapa del Perú hay licenciados que trabajan por empresa. Claro. Es el que levanta más responsables.
1: Correcto, muchas gracias por su participación. Sí. Bueno, esta es la opinión de los ciudadanos tras la culminación de esta ceremonia al peruano del milenio. Desde Arequipa informó Richard Calcina para Exitosa, la voz de los que no tienen voz.
0: Así es, Richard, muchas gracias. 12 y 5, somos Radio Exitosa, somos la voz de los que no tienen voz. Estamos conectados a nivel nacional y hasta ahora nos vamos para Chiclayo. Ahí se encuentra nuestro compañero David Chiroque. Contigo, David, muy buenas tardes.
5: Gracias por el pase. Información en vivo desde Chiclayo. La gasolina regular ha llegado hasta los 22.99 en la ciudad de Chiclayo. Estamos en la avenida Pedro Ruiz y Luis González. La gasolina premium 25.19 y el combustible diésel 27.99. Por supuesto, para los conductores elevados que reclaman de alguna manera esta alza de combustible que se registra en la ciudad de Chiclayo. Estamos en este punto de ese grifo en la avenida Pedro Ruiz y Luis González. Vamos a ver si conversamos con algunos de los conductores para que nos comenten sobre esa realidad que están viviendo los transportistas en la ciudad de Chiclayo, que continúan, además ellos también reportando esta alza de combustible. Estamos en este punto de la ciudad de Chiclayo para ver si conversamos con alguno de los conductores sobre esta alza de combustible que de alguna manera perjudica a los transportistas. Caballero, ¿cómo está? Estamos en vivo. Esta alza de combustible continúa, ¿verdad? ¿Cómo está?
6: Está bravo, hermano, está bravo. ¿Qué podemos hacer? ¿A quién quejarse? Claro. Todo está feo ahorita.
5: Perjudica el bolsillo, además, ¿no?
6: Todo, hermano, todo. La familia, general, ¿no? Todo, en la casa estamos mal, todo está mal. Cuando el combustible sube, todo sube. Claro. Para que pueda bajar algo siquiera.
5: Okay. ¿Su nombre?
6: Felipe.
5: Okay. Listo, señor Felipe, bien. Declaraciones de uno de los transportistas aquí en este punto de la ciudad de Chiclayo. Por supuesto, la situación es bastante complicada para los transportistas, que además pues han asegurado que no están subiendo los pasajes aquí en la ciudad de Chiclayo. Oscilan en el centro de la ciudad entre 8 soles, 7 soles, 10 soles, 11 soles, varía, por supuesto, depende del destino, pero en el centro es lo que oscila, y según lo que nos han precisado, lo mantienen este precio de esta tarifa de pasajes aquí en el centro de la ciudad de Chiclayo en taxis, y bueno, de combis está entre 3 soles, 3.50, depende del destino, al menos en el centro de la ciudad de Chiclayo. 22 soles con 99 llegado la gasolina aquí en la ciudad de Chiclayo. Y bueno, nosotros vamos a finalizar esta información desde este punto de la ciudad de Chiclayo. Bueno, vamos a ver si podemos conversar por ahí con algún transportista más, aprovechando ese semáforo rojo, a ver si conversamos con un último transportista. Caballero, ¿cómo está? El combustible continúa en alza, ¿no? Ya ha llegado hasta 22, 23 soles. Que lo continúa perjudicando a todos, ¿no?
7: Sí, la verdad.
5: Muy bien, muchísimas gracias. Son transportistas que continúan reportando esta alza de combustible en la ciudad de Chiclayo. Nosotros vamos a finalizar desde este punto de la ciudad de Chiclayo, desde los 98.9 de la FM, la voz de los que no tienen voz.
0: Sí, David, muchas gracias. 12 y 8, somos Radio Exitosa, somos la voz de los que no tienen voz. Una afectación al bolsillo del consumidor, ¿no? Del amigo del volante, pero también de toda la población, porque el costo del combustible, el transporte, es un problema transversal para todos los sectores económicos y productivos. Muchas gracias, David, por la información. Y hasta ahora le presentamos nuestra secuencia Despierta tus emociones.
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0: El sábado 10 de octubre vamos a conmemorar el Día Mundial de la Salud Mental y vamos a hablar de los datos de nuestro país. Y es que se han reportado más de 300.000 casos de ansiedad que han sido tratados, atendidos ¡exitosa! En el Perú. Por eso le damos la bienvenida a nuestra invitada Sheila Ramírez, especialista en salud mental. ¿Cómo está? Bienvenida, exitosa.
9: Buenas tardes, gracias por la invitación. Y este 10 de octubre conmemoramos el Día de la Salud Mental a nivel mundial.
0: Así es, y cada caso, cada noticia nos demuestra que hay una afectación grande, terrible de la salud mental de toda la población.
9: Sí, el MINSA ha reportado 300.000 casos atendidos de ansiedad en lo que va del año, y el 40% pertenece a niños. Entonces sí hay un gran problema de salud mental hoy en día aquí en el Perú, a nivel mundial también, ¿no? Pero hay algo positivo que rescatar, ¿no? Es que hoy en día se habla mucho más sobre salud mental versus años anteriores, ¿no? Pero sí hay un punto de observación que muchas veces buscamos este apoyo cuando estamos en esa crisis todavía.
0: Así es, por eso hoy hablamos de la ansiedad. ¿Cómo identificamos la ansiedad y qué es la ansiedad?
9: Bien, bueno, en cuanto al tema de la ansiedad, es un tema bastante amplio, ¿no? Pero sí es, bueno, una condición, sí, donde podemos observar en principios signos a nivel fisiológicos, como por ejemplo la inquietud motora, la falta de sueño, sudoración en las manos, ¿no? El mordernos las uñas también, ¿no? A nivel de pensamiento también, ¿no? Algunos pensamientos negativos relacionados al tema de la incapacidad también, ¿no? Y también muchas veces el comportamiento predominante es aquella persona que se muestra acelerada todo el tiempo o tiene una respuesta a la defensiva también, ¿no? Entonces, estos son algunos signos de ansiedad, ¿no? Esto mayormente en lo que son adolescentes y adultos, porque ¡exitosa! En el caso de los niños, esto se representa con un cambio en el comportamiento, ¿no? En cambio en el comportamiento, por ejemplo, niños que de pronto se muestran de un momento a otro más irritables también, ¿no? Entonces, el cambio de comportamiento sí es un signo muy importante a observar en los niños.
0: Muy bien, eso tiene un diagnóstico, ¿no? Porque a veces las personas confunden que un estado de ánimo y es un diagnóstico, tengo ansiedad, tengo depresión, y quizás solo es un momento de tu vida.
9: Sí, efectivamente, la ansiedad no es un diagnóstico que debe ser evaluado por especialistas en la salud mental, ¿no? Por un equipo interdisciplinario, tanto de psicólogos, psiquiatras y neurólogos también, ¿no? Porque a veces sí podemos etiquetarnos y decir, ¿no? Ay, estoy ansiosa, ay, tengo ansiedad, ay, porque tienes ansiedad allá en tal lugar, ¿no? O sea, pero sí creo que es un buen momento ya para poder nosotros identificar cómo nos sentimos, ¿no? Y a partir de eso buscar ayuda, ¿no? Y sobre todo lo que está antes, cuidar de nuestro bienestar, ¿no? Por ejemplo, hoy en día tenemos una vida muy agitada, muy acelerada, ¿no? Porque de repente ambos papás están en el trabajo, o también queremos que nuestros hijos cumplan nuestras expectativas, ¿no? Entonces trabajamos hoy en día con mucha presión, ¿no? Y la persona pues vive acelerada, ¿no? Entonces muchas veces ya incluso no se detienen a ver cómo me siento hoy en este momento, ¿no? Y está pues normalizado, ¿no? Entonces algo que sí es importante, como decía en un inicio, es no ir o no acudir a pedir ayuda cuando estamos en crisis, ¿no? Sino también desde nuestro propio hogar, de nuestro propio entorno, tener también tips de autocuidado.
0: Excelente, vamos a conversar con el público a través de los números 7410-955 y el 940-800-800, cómo identificamos la ansiedad y cuándo pedir ayuda, ¿no? Cuándo decir, hey, no me siento bien, esto está siendo muy frecuente, tengo problemas ¡exitosa! Para dormir, tengo problemas incluso para socializar, tengo problemas para trabajar y requiero ayuda.
9: Bien,
0: ¿cuándo hacerlo?
9: Sí, es algo muy importante, ¿no? Como mencionaba, muchas veces se dan con el cambio en el comportamiento de la persona, ¿no? Nos damos cuenta que estamos mal cuando un comportamiento está llegando a ser interferente en nuestra vida, ¿no? O sea, de pronto tengo que cumplir quizás con ir al trabajo, ¿no? O con disfrutar de repente, ¿no? De alguna situación, ¿no? Pero veo que algo me está paralizando, ¿no? Porque estoy de repente sintiéndome muy, muy nerviosa, ¿no? ¿Y cómo puedo saber esto? Identificando algunas señales de mi cuerpo, ¿no? O algunos pensamientos rumiadores que intensivos pueden estar presentes también, ¿no? Entonces, todo eso definitivamente muchas veces hace que a las personas también esto les agote, ¿no? ¿Por qué me pasa esto? ¿No entiendo? Entonces, cuando ya vemos que una conducta está siendo interferente en la vida de la persona, es momento de buscar apoyo, ¿no? Buscar ayuda, ¿no? Porque sí creo ya que hoy en día todos estamos como que un poquito de repente acelerados, ¿no? Estamos muchas veces en muchas cosas a la vez.
0: O con
9: también,
0: expectativas, ¿no?
9: Y con las expectativas también, ¿no? Y creo que también no solamente hoy en día nuestro bienestar depende también de uno mismo, ¿no? Sino también de nuestros sistemas, ¿no? Hoy en día vivimos con mucha inseguridad, ¿no? Y cómo no estar en alertas, ¿no? Entonces creo que también esos factores
0: afectan la
9: sistemas,
0: tranquilidad,
9: afectan
0: la
9: nuestra tranquilidad, ¿no? Y más aún, ¿no? Porque hoy en día también la salud mental lamentablemente es costoso, no hay accesibilidad para poder acudir de pronto a un centro, o si es que lo hay, hay listas de espera para poder acceder también, ¿no?
0: Muy bien, Sheila, por favor, tenemos una primera comunicación, te pido que te pongas los audífonos, estamos aquí en la secuencia Despierta Tus Emociones en el marco de conmemorar el Día Mundial de la Salud Mental, que es el sábado 10 de octubre, hablando sobre ansiedad, y los escuchamos como siempre con mucho respeto y con mucha empatía. Hola, buenas tardes.
7: Buenas tardes, doctora. Quería hacerle una consulta, si es que es factible, y de antemano muchas gracias. Mi hija, lastimosamente, cuando era pequeña, hemos vivido en un ambiente donde había bastante agresividad, y también había, se veía que, bueno, las personas con que vivíamos tomaban alcohol. Respecto a esa, tenía un sobrino que tomaba mucho y pues él reaccionaba muy mal, ¿no? Mi hijo, lastimosamente, ha mirado todo eso, ha mantenido calladitos, nunca ha dicho nada. Pero el problema es que ahora que ya es un joven, ya nos hemos ido de ahí, de la casa, él tiene problemas de que no puede ver personas que estén tomando mucho, si toman un poquito nada más, tiene problemas con su relación por el problema del hecho de que no quiere tomar licor, se ofusca fácilmente, me dice creo que estoy inconforme conmigo porque de todo me enojo. No sé qué hacer. Ella ha terminado ya recién la universidad y estoy con esa preocupación. No sé cómo poder ayudarla porque sinceramente son cosas que él tiene el mismo que decidir y ver si va a continuar o no va a continuar con esta relación.
0: Muchas gracias por la confianza.
9: Gracias por la pregunta, y como comentaba hace un momento, ¿no? Aquí aparecen lo que son los cambios en el comportamiento y en el estado de ánimo, ¿no? Porque la misma persona está reconociendo que cada vez se siente mucho más irritable, ¿no? Incluso por algunas conductas que a veces pasan a nivel de situación social, ¿no? Un brindis quizás, ¿no? Porque es muy diferente un brindis a de repente de que haya esta conducta de alcoholismo, ¿no? Entonces, ahí sí, ¿no? Lo primero, y creo que ya de repente no con palabras precisas lo está diciendo tu hija, pero sí te lo está diciendo, ¿no? Porque está reconociendo, mamá, yo me siento más irritable, ¿no? Y esto también me está trayendo problemas con mi pareja, ¿no? Entonces, ahí sí es muy importante buscar la ayuda, ¿no? Sobre todo ahorita que ella ya está reconociendo que tiene esta dificultad de su estado de ánimo y, como te mencionaba, está interfiriendo en el tema del relacionamiento con su pareja, ¿no? Y estos son algunos indicadores que ya nos dicen necesitamos ayuda, ¿no? Psicológica probablemente, ¿no? Porque detrás de ese comportamiento hay un pensamiento que ella también ha ido construyendo para que ella se esté comportando de esta manera, ¿no?
0: Claro, además que hay un trauma, ¿no? Está el estrés postraumático.
9: Sí, y eso se va también trabajando un poco más, y lo que es clave después es la flexibilidad, ¿no? O sea, okay, viví esta situación de pequeña, pero ya, ¿no? O sea, voy de pronto construyendo más resiliencia, ¿no? Voy siendo más flexible y no comienzo a generalizar, ¿no? Pero ahí es un trabajo terapéutico que se tiene que hacer también.
0: Excelente. Vamos con la siguiente comunicación. Hola, buenas tardes.
8: Buenas tardes.
0: ¿Cómo está? Bienvenido, exitoso.
8: Gracias. Una consulta a la psicóloga. Más para la población, quería enfatizar de que la fiebre, como la ansiedad, es un síntoma que manifiesta el ser humano que está transversando ciertos problemas. En este caso, por ejemplo, le da un ejemplo pequeño, ¿no? ¿Qué pasa si estamos en zozobra con esta inseguridad que está a nivel nacional? La familia, los cercanos, personas que están a esta situación, están viviendo con ansiedad. Entonces la ansiedad no la voy a tratar como síntoma, hay que ir al fondo del asunto, hay que ir al fondo de la raíz de esta situación. La psicología no ayuda en realidad de mucho, solamente es un paliativo, más bien que en un futuro ojalá que la psicología y la psiquiatría sea consciente de esto. Gracias.
0: Muy bien, muchas gracias, lo escuchamos con mucho respeto siempre. Sheila, ¿cuál es tu comentario?
9: Sí, hace un momento yo hablaba de que en realidad la salud mental no solamente depende de una sola persona, también comprende varias aristas, ¿no? Y una de ellas justamente este es nuestro sistema político, ¿no? Lamentablemente no tenemos accesibilidad para poder acudir, ¿no? A fácilmente, ¿no? A una consulta psicológica o psiquiátrica cuando la necesitemos, ¿no? ¿Por qué? Porque no hay políticas uniformes, porque no hay accesibilidad, no tenemos un sistema, ¿no? El otro factor, el tema de la inseguridad, ¿no? Entonces, es verdad un poco lo que dice en el sentido de que por más que yo quiera tener mi autocuidado, lamentablemente sigo viviendo con mucha inseguridad, ¿no? Entonces, esto se convierte en un círculo vicioso, ¿no? Pero lo que sí está bajo nuestro control es también la forma en que decidimos, en cómo decidimos vivir, ¿no? Y justamente hablo yo de la importancia del autocuidado, reconocer emociones, gestionar emociones, ¿no?
0: El ocuparnos, trabajar
9: en nuestras relaciones interpersonales, ¿no? O sea, hay mucho de nuestro autocuidado que sí está a nuestro alcance y que sí lo podemos hacer y que efectivamente la psicología es parte de la ciencia, ¿no?
0: Así es. Yo sí creo que la psicología y la psiquiatría pueden ayudar muchísimo, ¿no? Pero sí, creo que también parte de que la persona diga, quiero cambiar.
9: La elección a veces es un poco difícil, ¿no? Por todos los conflictos internos que podemos tener. Y de hecho hay personas con perfiles que son más resilientes que otros también, ¿no? Sí.
0: Muy bien, vamos con la siguiente llamada aquí en la secuencia Despierta Tus Emociones. Esto en el marco del Día Mundial de la Salud Mental, que es el siguiente 10 de octubre. Los escuchamos. Hola, buenas tardes.
10: Buenas tardes.
0: ¿Cómo está? Bienvenida. Hola,
10: doctor. Gustaría, por favor, que me oriente en algo que para mí es muy importante, especialmente en saber exactamente los conceptos de cada denominativo, como ser ansiedad. ¿Qué es ansiedad, doctora? Porque escucho mucha gente decir estoy ansiosa, es ansiosa. Entonces no sé exactamente cuál es el concepto en realidad, en su totalidad. ¿A qué se llama ansiedad? ¿Cómo uno se encuentra para estar ansiosa? ¿Cómo una madre puede detectar que sus hijos o su hija o su hijo es ansioso? Porque nunca les he llevado, digamos, a un médico.
9: Uh-huh. Muchas gracias.
0: Gracias.
9: Muy buena pregunta, ¿no? Como decía, hoy en día estamos utilizando constantemente el término de ansiedad para todo, ¿no? Pero sí, bueno, la ansiedad es un estado, ¿no? En el cual no saludable, es un estado no saludable, ¿no? En el cual la persona se siente en constante inquietud motora, en estados de alerta, ¿no? Y la ansiedad afecta a la persona de diferentes maneras, ¿no? Solamente que, claro, la persona muchas veces no es consciente, ¿no? ¿Y cómo afecta? Porque corporalmente está mucho más acelerado, ¿no? Y probablemente la persona no se identifica, ¿no? Y a veces también él quiere hacer muchas cosas a la vez, ¿no? Y así como se está comportando, el pensamiento también comienza a alterarse, ¿no? Entonces, ¿qué pasa a la larga? El cuerpo se cansa, el cuerpo se agota, ¿no? Entonces, por eso yo decía que el descanso también es muy importante, ¿no? Entonces, sí, ¿cómo podemos identificarlos? De tres maneras. La primera, cuando ocurren cambios fisiológicos, ¿no? Uh-huh. Todo lo que tiene que ver con las reacciones corporales, sudoración en las manos, ¿no? Estar acelerado todo el tiempo, ¿no? Hablar en el tono de voz alto y que a veces lo normalizan, ¿no? Hablar aceleradamente también, ¿no? El querer hacer muchas cosas a la vez, ¿no? Con mucha dificultad en el sueño, ¿no? Mucha dificultad para conciliar, ¿no? Eso es por un lado a nivel, como decía, de reacción corporal, ¿no? Neurológico. Y lo otro que también tiene que ver con los cambios en el estado de ánimo, ¿no? Extremadamente de repente feliz, ¿no? Aparentemente, ¿no? Irritable, ¿no? Eso también son algunas formas del estado de ánimo. Y lo otro que también tiene que ver con los pensamientos, ¿no? Porque claro, en la manera en cómo estás actuando, probablemente estás pensando, ¿no? Y eso a veces pasa muchas veces, ¿no? Pienso en que tengo y que debo de hacer muchas cosas a la vez en esta mañana, ¿no? Y eso también se agota, ¿no? Muchas veces hoy en día vamos a la ducha a bañarnos, pero ya estamos pensando en que ya tenemos que irnos al trabajo rapidito, por ejemplo, ¿no? O sea, el cerebro
0: también se agota, ¿no? Estamos comiendo rápido porque ya después me tengo que ir de repente entrar a otro turno de trabajo. No sé, estamos en constante presión hoy en día viviendo, ¿no?
9: Muy bien, tenemos una última comunicación, por favor, licenciada, le damos la bienvenida. Hola, buenas tardes.
11: Señorita.
9: ¿Cómo está? Bienvenida, sí, exitosa.
11: Una consulta con la doctora, por favor.
9: Sí, sí, le escuchamos.
11: Bueno, tengo yo un hijo.
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11: Es profesional todo, ¿no? Y él no se ha criado con sus padres, aunque han convivido juntos, pero no estaban pendientes los padres. Y como les digo, es un profesional, mi hijo. Pero en el último momento se ha vuelto un chico así callado, a veces quiere llorar. Y cualquier problema que tiene que explotar, él dice, un porrato dice, quiero irme, quiero largarme de acá. Y dice, no sé qué es lo que le pasa. Yo le digo, tú eres un profesional, hijo. Le digo, ¿qué es lo que te está pasando? Cuéntame algún problema que tienes. Dice, él no quiere abrirse. Y mira la pared y quiere llorar y no puede llorar. No sé qué hacer. Y eso es madrina.
9: Muchas gracias, gracias por la llamada.
0: Uh-huh. Qué bueno que igual la madrina reconozca, ¿no? Aquí probablemente hay un problema de proyecto de vida, ¿no? Y creo que hoy en día eso vemos bastante, ¿no? O sea, muchas personas que de pronto son profesionales y no llegan a ejercer, ¿no? Por diferentes motivos, ¿no? Entonces, como decía, el también no solamente es el hecho de centrarme mucho en estudiar, ¿no? Para poder ser un profesional y creer que bajo eso ya voy a ser exitoso, las expectativas, ¿no? Exacto, ¿no? O sea, también siempre yo digo, ¿no? O sea, lo más importante de construir en la infancia son las habilidades socioemocionales, ¿no? Porque eso te va a permitir también desarrollar habilidades blandas, ¿no? Tu comunicación, tu expresión de emociones, cómo tú resuelves problemas, ¿no? Cómo tú gestionas situaciones, ¿no? Problemáticas. Entonces, eso es, y finalmente llegar a la autonomía, ¿no? Porque, claro, acá lo que comenta, o sea, hay un problema de proyecto de vida, pero probablemente también de autoestima, ¿no?
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0: Entonces, aquí sí, ¿no? Lo que yo sugeriría es que pueda recibir una orientación psicológica, un acompañamiento, y trabajando lo que es clave, ¿no? Los mensajes de que eres capaz, ¿no? Y sí, pues tiene que ver mucho con el tema del proyecto de vida y habilidades blandas.
9: Gracias a Sheila Ramírez, especialista en salud mental. Muchas gracias por estar aquí en Exitosa.
0: Gracias.
9: Gracias. Un abrazo a todos. 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

0: La hora en exitosa, 12 del día y 28 minutos. 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

0: La temperatura en Lima 22 grados, Piura 22, Trujillo 22 grados, 12 del mediodía con 30 minutos. En el marco del caso Liceo Naval y una nueva denuncia de abuso sexual dentro del Centro Juvenil Maranguita, en comunicación con Exitosa, Germán Small Arana, ex viceministro de Justicia, señaló que el joven involucrado debe ser aislado momentáneamente mientras se desarrollan las investigaciones, ya que representa un peligro para los otros adolescentes.
1: Las autoridades de este centro de Maranga deben tomar las acciones necesarias para realizar primeramente los actos de investigación para sancionar al menor y al mismo tiempo determinar las acciones de seguridad que deben tomarse al interior del centro de reclusión, toda vez que él está ratificando el accionar inicial, por lo que debe ser aislado momentáneamente para los efectos del tratamiento psicológico o psiquiátrico que requiera.
0: En otros temas, a través de sus canales oficiales, el Ministerio de Comercio, Exterior y Turismo informó que las exportaciones peruanas de bienes se incrementaron en un 34% entre enero y agosto del presente año y superan los 74 mil millones de dólares. Y en el ámbito regional tenemos información en vivo desde Chiclayo con nuestro compañero David Chiroque. Adelante, David, bienvenido.
2: Gracias por el pase. Información en vivo desde Chiclayo. Cuatro presuntos extorsionadores fueron capturados por agentes de la Divincri Chiclayo en inmediaciones del estadio Elías Aguirre de Chiclayo. El caso fue denunciado por un joven de 32 años de edad, quien señaló que desde junio del 2025 venía siendo víctima de amenazas de muerte luego de solicitar un préstamo de 1,000 soles. Según su denuncia, terminó pagando 1,750 soles, pero posteriormente continuaron exigiéndole intereses que se volvieron impagables.

0: años, Brian Joel Rioja de 30 años, Rosa Delicia Mera de 37 años y Henry Edgardo Remón de 39 años de edad. El caso ha sido puesto a disposición del Ministerio Público, que continúa con estas investigaciones y diligencias preliminares por este presunto delito contra el patrimonio en la modalidad de extorsión. Bien, desde Chiclayo, los 98.9 de la FM, la voz de los que no tienen voz.
1: 12 del mediodía con 34 minutos. 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

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Jueves 8 de octubre, un gran saludo para toda la población que está en la playa. ¿Cuánta gente iba a la playa el día de hoy? Veo sus estados en la playa, disfrutando de este programa, conectados a través de la radio en Lima y Callao por la 95.

0: 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Es octubre, pero hoy es temporada de playa con el calor que hace. Qué hermoso suena, mi sonido favorito, el de las olas del mar. 12:36, somos Radio Exitosa, somos la voz de los que no tienen voz. Vamos a continuar con las secuencias que usted espera, por eso le presentamos a continuación nuestra secuencia, la hora del volante.
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0: Y le damos la bienvenida a Tito Alvites, conductor de la hora del volante. ¿Cómo estás, Tito? Buen jueves.
2: ¿Qué tal, Katiuska? ¿Cómo estás? Buen jueves. Hay todavía muchas quejas y denuncias de algunos conductores, propietarios de vehículos que a pesar de haber vendido el vehículo, le siguen llegando notificaciones, ¡exitosa! Le siguen llegando las multas, las infracciones para pagarlas, ¿no? Hay varios casos emblemáticos. Jesús Verde me avisó hace 2 días que le había notificado a su correo electrónico de 3 infracciones de tránsito de un vehículo que lo ha vendido ya hace como 4 años atrás.
0: No.
2: Entonces, él está, claro, acreditado en el pitazo y se asustó pensando que las infracciones habían sido impuestas a él, pero le hicimos el seguimiento, son infracciones que han sido colocadas al actual propietario, pero la notificación se la han hecho saber a él, ¿no? Claro, él no tiene ningún contacto con el propietario actual de un vehículo que ya no le pertenece hace 4 años, ¿no? Él más bien se preocupó por el tema de la revisión técnica que finalmente ya la pasó. Ocurre que cuando una persona propietaria de un vehículo vende, digamos, al segundo año de uso, después de haber el vehículo salido de la tienda, ese vehículo todavía está pagando lo que se conoce como el impuesto vehicular. El impuesto vehicular se paga desde el siguiente año de la compra. Es decir, si mañana vas y compras un vehículo, este año ya no pagas el impuesto vehicular, lo pagas a partir del año 27, por 3 años, 27, 28 y 29. Si lo vendes en el año 28, lo que queda del impuesto vehicular, si lo estás pagando en partes o no has pagado nada, debería asumir ese costo el

0: nuevo propietario, pagar el 27 y el año 28, ¿no? Para que el propietario, el ex propietario ya no le tengan que cargar, no le tengan que embargar, no le tengan que iniciar una cobranza coactiva que incluso lleva hasta la detención del vehículo y enviarlo al depósito, ¿no es cierto? Entonces, ¿qué se hace cuando vendes un vehículo dentro de los tres primeros años de uso? Se tiene que presentar una declaración jurada de descargo de venta de vehículo, si vendes el vehículo, o declaración jurada de descargo de impuesto vehicular. Esto se hace ante el SAT. Correcto. Lo lógico, Katiuska, en una época donde ya estamos con la tecnología que nos desborda, tenemos inteligencia artificial por todos lados, en todos los sectores hay inteligencia artificial, debería ser que cuando una persona vende su vehículo de manera automática, vas a la notaría chequea si el vehículo tiene gravámenes, si está con garantías, ¿no es cierto? Si está embargado, si tiene alguna infracción de tránsito, lo tienes que vender de manera saneada el vehículo a un nuevo propietario. Esa información que llega a la notaría es enviada a la SUNAR, la Superintendencia Nacional de Registros Públicos, ¿no? Al área de registro vehicular, y de manera automática debería el registro vehicular, a través de un programa, un software, informar al SAT, para que el SAT se entere ipso facto de manera inmediata que el nuevo propietario ya no es el es otro y ya no el que lo adquirió desde la tienda, ¿no es cierto? Y como ese programa o ese sistema no funciona, el administrado, el propietario, el expropietario tiene que ir a declarar. Lo puede hacer a través de la web, lo puede hacer de manera presencial también. Pero hay muchos que no lo hacen porque lo desconocen y porque también en la notaría no les informan. Y el SAT no hace campañas en ese sentido. Debería hacer, yo creo, campañas, comunicados constantemente, mandar correos electrónicos si es que lo tiene. Pautar publicidad en los medios de comunicación o en las redes sociales, ¿no? Para informar, para todos tener presente que cuando vamos a enviar un vender un vehículo, si está dentro de otros tres años de uso, la declaración jurada de el impuesto vehicular o la declaración jurada de venta de vehículo. Declaración jurada de venta de vehículo después de los tres años. ¿Por qué? Porque ocurre lo mismo. Como al adquirir un vehículo se informa la empresa concesionaria o la tienda o la marca informa a la SUNAR. La SUNAR envía la información a la Asociación Automotriz del Perú, que es la institución que se encarga de producir las placas de rodaje, ¿no? Entonces informan al SAT, pero cuando se vende la cadena no funciona, ahí el administrador lo tiene que hacer, ¿no? Entonces, si no funciona esa cadena, yo creo que debería ser automático, ¿verdad? Aquel conductor propietario que vende un vehículo con más de tres años de uso, tienen que hacer lo mismo que hiciste en la declaración jurada de impuesto vehicular, declaración jurada de venta de vehículo. ¿Qué es lo que le pasó al ex congresista Kira Alcaraz? ¿Te acuerdas que su vehículo, que no tenía nada que ver, fue llevado al depósito? Pero el vehículo que fue llevado al depósito no había cometido la infracción. Era un vehículo que ella había vendido y no había cumplido con hacer la declaración. Pero ¿por qué finalmente los administrados tenemos que ser responsables solidarios de una, en este caso, de una infracción o del impuesto vehicular que no nos corresponde pagar, ¿no es cierto? Y el sistema es un sistema medio perverso que debería ser de manera automática, ¿no es cierto?
1: Que se actualiza la información, ¿no?
0: Exacto.
1: Te quita responsabilidad, ya no soy el dueño, punto.
0: Claro, claro, pero sí funciona cuando compras un vehículo. Uh-huh. Cuando compras un vehículo, tú no vas al SAT. La misma empresa concesionaria, la marca, informa y el SAT se entera que tú tienes que has comprado un vehículo y tienes que pagar. Y cuando ya se te va a vencer las letras, las cuotas, te informan, te mandan mensajes al WhatsApp, al correo electrónico, te advierten que si no pagas te van a embargar, no te dicen que vamos a enviar la información a las centrales de riesgo, ¿no? Pero cuando vendes un vehículo, no, que venga el administrado acá. ¿Por qué? Porque si no vienes, te embargan. Le embargan las cuentas a aquel propietario que ya no tiene el vehículo, que de repente se ha comprado un vehículo nuevo, o al ex propietario que ya no tiene el vehículo, y de repente de una infracción que comete el nuevo propietario, pero que finalmente
2: ¡exitosa!
0: El que paga los platos rotos es el propietario que aún aparece en la base de datos del SAT. Yo creo que eso debería modificarse, debería reformarse. Este es un hecho que ningún candidato ha hablado, por ejemplo, ¿no? Y son quejas constantes y todos los días. A decenas de personas les embargan cuentas, les intervienen sus vehículos, les envían el depósito cuando no saben absolutamente nada, nunca los han notificado, nunca se han enterado de que el propietario actual de un ex vehículo ha recibido una infracción y por lo tanto tiene que hacer el descargo. No te informan, no te notifican, te enteras cuando te llevan el carro al vehículo, al depósito, y finalmente tienes que pagar porque es tu herramienta de trabajo, y hasta que ubiques al nuevo propietario. Yo creo que ese es un sistema que debería reformarse, que la autoridad que va a asumir la Municipalidad de Lima Metropolitana a partir del 2027 debería tener prioridad, o sea, modernizar el sistema,
1: Katiuska. Así es, y por eso que tenemos muchas llamadas, Cito, en espera.
0: Sí, claro.
1: El tema está convocando a que los amigos del volante puedan participar a través de los números 7410-955 y el 940-800-800 aquí en la hora del volante. Hola, buenas tardes. 7410-955 y el 940-800-800. Por favor, bajemos el volumen de la radio o la televisión. Lo escuchamos con la pregunta.
2: Sí, una consultita. Los distritos pueden, si uno se ha estacionado mal, por ejemplo, y he pisado un poco la vereda, y te ponen el sticker en la luna, indicándote una infracción, un distrito, por ejemplo, el de Pueblo Libre, ¿puede la municipalidad poner ese tipo de infracciones?
0: Sí, siempre y cuando tengan un convenio con o alianza con la Municipalidad Provincial de Lima. Si es una infracción que debería ser la G47 o otra infracción grave que prohíbe estacionarse en lugar restringido,
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0: o zona prohibida, sí. Antes lo hacían directamente las municipalidades distritales y ponían infracciones y los montos a su antojo. Ahora no. Ahora todas ya se rigen en base a la tabla de sanciones del MTC, que son las infracciones al tránsito. Tengo entendido que la Municipalidad de Pueblo Libre está dentro de las 18 municipalidades distritales que suscribieron un convenio con la Municipalidad Metropolitana de Lima para, a través del aplicativo Lima Reporta, puedan infraccionar al conductor imprudente o al conductor que se estaciona de manera, mala, ¿no es cierto?, en un lugar donde no está prohibido, donde está prohibido. Pero esa infracción actualmente está con el 90% de descuento, ojo, no solamente el 83%. Si te colocan la papeleta y aún no aparece, digamos, en la base de datos del SAT, es probable que todavía no lo han subido a su sistema, pero podrías fácilmente pagar, si ya tienes la notificación y no te ha llegado todavía nada a tu correo o a tu casa, la infracción, el acta y fiscalización, podrías pagarla con el 90% de descuento, que es lo que está actualmente vigente, lo que hizo Rafael Rey, ¿no?, el exministro de Transportes. Tendrías que verificar si Pueblo Libre tiene este convenio con la Municipalidad Metropolitana, y si es una infracción de las G graves, y no sea una infracción en base a la ordenanza municipal de la Municipalidad Pueblo Libre, que en algún momento sí estaban, digamos, llevando vehículos al depósito por estacionar mal, cosa que no debería hacer ninguna municipalidad, incluyendo la Victoria, que todavía sigue haciendo a pesar de que es una medida inconstitucional.
1: Excelente, Tito, muchas gracias. Vamos con la siguiente comunicación, 7410-955 y el 940-800-800. Bendice tu automóvil, haz el descargo en el SAT y evita pagar papeletas o multas ajenas. Hola, buenas tardes.
3: 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Hola,
4: buenas tardes.
1: ¿Cómo está? La escuchamos.
4: Mi pregunta es la siguiente, por favor. ¿Ya puedo preguntar?
1: Claro, sí, estamos en vivo.
4: Ya, muchas gracias. Mire, el día de ayer la Municipalidad de la Victoria bajamos un minuto porque mi papá es una persona de 91 años con enfermedades cardíacas y justamente nos dirigíamos al hospital Almenara. Pero resulta de que él tuvo necesidad de bajar a misionar. Y bajamos ahí en medio minuto, ya el carro se lo había llevado ya en la grúa. Y estaba en el óvalo de Santa Anita, no, o sea, en el óvalo de acá de Aviación. Y bueno, le expliqué las enfermedades cardíacas que tenía, más con la salud. Imagínate, medio minuto no puede haber pasado. Se fue estacionada acá en la puerta del Club Juan Cayo, ¿no? A una cuadra. En consecuencia, nos dijeron que teníamos que pagar 720 y si no, nos retirábamos. tuve que hacerlo porque uno nunca está previsto para esta situación, pero tan inhumana, que en caso que nos dirigíamos incluso a emergencia, mi papá con sus diagnósticos y todo eso, no hicieron caso omiso y nos obligaron a pagar. Por el problema de salud, yo tuve que pagar, yo no sé si corresponde, esta multa dijeron es 740 y... ¿qué es lo que se puede hacer? Lo que usted acaba de decir, el 90% no escucharon nada. Pero yo sé que esto está, por el Tribunal Constitucional, está en contra de la ley, estas acciones que toma la municipalidad.
0: Exacto,
4: sí. Que me aclare, ¿qué puede hacer para la devolución? Sí. Por favor.
0: El Tribunal Constitucional efectivamente ha declarado inconstitucional el envío de vehículos al depósito utilizando grúas por parte de los distritos o los municipios distritales. Eso es una acción netamente de la Policía Nacional asignada al control de tránsito. La municipalidad no tiene por qué llevar vehículos al depósito por estacionar mal. A usted debieron haberle impuesto la papeleta G47, y la G47 es 440 soles y con el 90% de descuento le saldrá, pues, ¿cuánto? Un poquito más de 50 soles, ¿no es cierto? Y no tiene por qué, pues, si ya lo pagó 770 soles, es un monto antojadizo que está en una ordenanza municipal en la que consignan que los bienes muebles que obstaculizan el tránsito, los bienes muebles que están ubicados en lugares prohibidos, son llevados a través de una grúa al depósito municipal y la multa en este caso es 770 soles. No debería haber doble infracción. Por un lado, el Reglamento Nacional de Tránsito, que es una ley que está por encima de las ordenanzas, impone 440 soles, y por otro lado, la municipalidad, en este caso La Victoria, 770 soles. Sería bueno preguntar a la alcaldesa virtualmente electa, Susana Saldaña, si es que va a seguir manteniendo las grúas en su distrito. ¿Por qué no las grúas, por qué no van a recoger todos los bienes muebles que están, digamos, instalados en la avenida Aviación, cerca a la parada, cerca a Gamarra? Ahí hay cualquier cantidad de bienes muebles. Ahí no hay. ¿Quién llama a un vehículo Catiusca bien mueble? ¿Alguna vez tú has dicho, me vas a llevar a mi casa con tu bien mueble? No puedes. Nadie. Y las grúas no están diseñadas o no están construidas para llevar bienes muebles, para llevar carretillas, para llevar kioscos.
1: Es una leguleyada.
0: Están,
1: ¿no?,
0: diseñadas para llevar vehículos, ¿no es cierto? Que le ponen bien mueble. ¿Qué cosa es un vehículo? Bien mueble. Oye, ¿qué tal raza, no? Por eso vuelvo a repetir, ¿por qué no pasan por toda la avenida Aviación a levantar todos los bienes muebles de cantidades de... yo no tengo nada contra los vendedores ¡exitosa! Informales, ¿no es cierto? Contra el comercio informal. Ahí sí hay bienes muebles instalados en plena calzada amarilla.
1: Obstaculizando la vía,
0: ¿no?, la vía del transporte. Transporte público, del transporte privado y el transporte de peatones también. ¿Por qué las grúas no van a llevar esos bienes muebles? ¿Y por qué, por ejemplo, no está el agente municipal o el de Serenazgo en el lugar donde está prohibido estacionar? ¿Por qué están esperando con las cámaras que un vehículo se estacione y la grúa llega en 30 segundos? Si la municipalidad y las autoridades están, digamos, han sido elegidas para prevenir, en este caso, infracciones o para prevenir multas, prevenir delitos, ¿verdad? ¿Por qué la cámara ve un vehículo? Ah, este vehículo puede pagar 770 soles. Llega la grúa, se lo levantan, ninguna se lo llevan. Después tienen que pagar. Eso me parece que como si fuese una extorsión. Y acá lo han dicho especialistas, lo han dicho los administrados que han tenido que pagar multas antojadizas simplemente porque se les ocurre y porque las grúas que llevan vehículos, llevan automóviles, les dicen, no, bien mueble. Oye, ¿de qué bien mueble estamos hablando? Deberían ir a Gamarra, deberían ir a la avenida Aviación, a Tacora, a levantar todos sus bienes, que sí son bienes muebles, para llevarles al depósito, ¿no?
1: Bien, Tito, 12:52, y cada vez que conversamos con los amigos del volante hay una denuncia nueva, ¿no?
0: Exacto, con el caso de esta señora, que su papá, y acá, claro, ¿dónde está el tema de responsabilidad social? Si el señor adulto mayor baja para misionar y se demora un minuto y después vuelve y no encuentra su carro, ¿qué pasa si le da un paro cardíaco?
1: Que ya pasó en La Victoria.
0: Claro, también. Un paro cardíaco porque se piensa que le han robado el vehículo. Lo que ocurrió con un conductor de un taxi, ¿verdad? Que cuando sale después de haber dejado un pasajero, llevó un maletín, creo, ayudando a un pasajero dentro de una terminal de transporte interprovincial, y cuando sale su vehículo no estaba. Tomó un taxi para ir al depósito, supuestamente, ¿no? Y le da un paro cardíaco y llegó al depósito y le dio muerto.
1: Qué terrible. 12:53, somos exitosas, somos la voz de los que no tienen voz, y vamos con la siguiente comunicación. Hola, buenas tardes.
3: Buenas tardes, por favor, con el señor Tito Alvite.
0: ¿Cómo está? Sí, estamos acá escuchando.
3: Un favor, a ver, sáqueme de una duda. Yo quiero vender mi camioneta y recién me doy con la sorpresa de que hay una multa que me han puesto de Ocitrán desde el año 2025 en septiembre. Pero yo jamás, nunca en mi vida fui informada para nada, en lo absoluto. O sea, yo con la plena tranquilidad digo, busquen ustedes, no tengo multa, no tengo nada, porque siempre lo mantengo al día, y me doy con esa sorpresa. Pero le repito, nunca, nunca.
0: Es por velocidad, ¿verdad?
3: Que es la número 20, algo así dijeron.
0: Es la 20. El caso, ¿es la 20, bueno, 20A, 20B o 20C?
3: No me acuerdo ahorita, no tengo el papel a la mano, pero algo creo que es por velocidad, parece.
0: Sí, es, de hecho que es por velocidad. No es la Ocitrán, señora, es la Sutran. Es la superintendencia. La Sutran, superintendencia de transporte de carga, mercancía y pasajeros. Que está, digamos, habilitada esta institución, que está adscrita al MTC, para fiscalizar la red vial nacional, en este caso las carreteras. Seguramente usted ha salido de Lima y en la carretera la máxima velocidad para un automóvil es 80, en algún momento, en 100, perdón, en algunos tramos bajan a 80, 60, no puede bajar incluso hasta 30 si es que hay comercio, si es que hay colegios. De repente habría que ver si es que es la M20A, M20B. Si es la M20A o M20B, usted podría pagar con el 90% de descuento. Si es la M20C, sí, no. Esta, la M20C es 2.750 soles y esta no la va a tener, no, lamentablemente esta no aplica para el descuento. Y si quiere vender la camioneta va a tener que pagar la multa. Sería bueno que sepa exactamente exitosa cuál es la infracción. Si es la M20A o la M20B, págala de una vez con el 90% de descuento. Y no es novedad, Katiuska, y también señora, que la Sutran tampoco notifique. Todas estas instituciones no notifican porque lo que no quieren es que el administrador pague, digamos, la multa
1: a tiempo.
0: Y que pase el tiempo y esto genera intereses, ¿no? genera costas, moras y todo, y finalmente terminan pagando, ¿no es cierto? Tendría que ver eso, señora, si la M20A o M20B y va a poder acogerse al 90% de descuento.
1: Bien, tenemos una última comunicación, le damos la bienvenida. Hola, buenas tardes.
5: Buenas tardes.
1: Buenas tardes. ¿Cómo está?
5: John le saluda.
0: Hola,
5: John Arrerán.
1: Sí, cuéntanos, por favor.
5: Buenas tardes, señorita. Le saluda John Arrerán.
1: Así es, John, cuéntanos.
5: Tres cosas puntuales nomás. En el concierto que hubo ayer en el DPA, ¿no? Ya está bien canalizado, estaba bien, pero llegó las 12, una, y prácticamente desaparecieron todos los efectivos policiales y se armó una encrucijada que demoré yo para salir aproximadamente 2 horas y cuarto, literalmente.
0: ¿Solo para salir del entorno del Estadio San Marcos? ¿Usted fue a recoger o fue al concierto? ¿Fue a recoger a su hija, a su nieta?
5: Ya. Exactamente.
0: Bueno, es una llamada de atención a la policía de tránsito, pero habría que ver cuáles son los horarios también, ¿no?
1: Empieza a las 8 y acabará a 10, sí, 10 y media, ¿no? No, sí, creo que dure más.
0: Sí. No sé a qué hora acabó anoche el concierto.
1: ¿A qué hora acabó anoche? Como las 11 de... Bueno, Yajaira. Yajaira Army Pacheco. Ella está poseída por una, sí, Army. Está posesa, Yajaira. Ay, Karen también.
0: Sí. Bueno, sería bueno saber, no sé el tema de los horarios de los de la Policía Nacional, Control de Tránsito. Es un tema. Pero sí, pues ese es el riesgo que todos deben asumir
1: si es que va a ser un concierto muy tan masivo,
0: ¿no es cierto? Con más de 50.000 personas.
1: Muy bien, Tito.
0: Ok, Katiuska, muy bien. Nos vemos el sábado.
1: Pero tenemos, Tito, por favor, recuerda una mención.
0: ¿Yo me estaba olvidando? No puede ser.
1: Imposible.
0: Sabes que nos han reportado del tráfico y nos han informado, ahora que estábamos conversando estos temas, que hay 4 vehículos que se han quedado botados en una gran avenida. Todo indica que fueron trabajados por el mismo mecánico, Katiuska.
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1: Bien, Tito, gracias. Así cerramos la hora del volante y nos vamos a la pausa. 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

0: La hora en exitosa, 12 del día y 58 minutos. 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

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Al ritmo de los adolescentes le damos a usted las buenas tardes aquí en su programa Exitosa a tu escucha. En Lima y Callao 95.5 de la FM, jueves 8 de octubre. Saludamos también a Piura que está conectada con Exitosa 104.1, Tacna 98.5.

0: minutos nos conectamos con la coyuntura nacional y con las noticias de lo que ocurre en las regiones del país. Y hasta ahora nos vamos para Chincha. Ahí se encuentra Adolfo Sotelo, que nos trae información en vivo contigo. Adolfo, buenas tardes, bienvenido.
1: Buenas tardes, Katiuska, información en vivo desde Chincha. Hoy, hace algunos minutos, acaba de ser asesinada, lamentablemente, la esposa del reconocido empresario de espectáculos chinchano, Roberto Rospigliosi, el mismo que en estos momentos pues se encuentra en el hospital San José de nuestra provincia de Chincha, porque el cuerpo de su esposa, de nombre Roxana Félix Carvajal, de 58 años de edad, ha sido trasladada a este nosocomio luego de haber sido víctima de sicarios, quienes venían, según las primeras informaciones alcanzadas a través de Exitosa y las primeras investigaciones realizadas por la Policía Nacional del Perú, que ha llegado ya hasta el lugar de los hechos donde ocurrió este crimen. Cabe señalar, venían siendo objeto ellos de extorsión. Como se sabe, en el mes de octubre se llevará a cabo distintas actividades y festividades por motivo del aniversario de la provincia de Chincha, y la promotora Rospigliosi estaba a cargo de organizar dicho evento. Dentro de este evento se hace la instalación de distintos puestos de, en este caso, de venta de productos artesanales, entre otros. Ellos venían, según la información, siendo objetos de extorsión, y hoy, hace algunos minutos nada más, sicarios han llegado al campo ferial que está ubicado en barrio El Tigre, jurisdicción de Chincha Alta, en la provincia de Chincha, para perpetrar su hecho delincuencial, asesinando de 3 balazos a la esposa del empresario, muy conocido él en nuestra provincia. Repito la información, se trata de Roxana Félix Carvajal, de 58 años de edad, que ha sido trasladada al hospital San José de Chincha, donde de manera inmediata dejó de existir. En estos momentos, tanto su esposo como sus familiares se encuentran en este nosocomio, donde lamentablemente pues dejó de existir la señora Roxana Félix Carvajal, Katiuska.
0: Bien, por favor, se conocía que ellos eran víctimas de extorsión. ¿Hicieron la denuncia ante la policía peruana en Chincha, ante la comisaría en Chincha?
1: Sí, efectivamente. Es más, no es la primera vez que atentan contra la productora Rospigliosi. Ya en otras oportunidades, aproximadamente hace 3 meses, él vino bien siendo objeto ya de estos ataques. Ingresaron a su domicilio, ubicado también en Chincha Alta, en la avenida Moisés Flores, donde delincuentes ingresaron a su vivienda y también pues quisieron perpetrar un hecho de igual magnitud, no llegando a mayores, pero en esta oportunidad los delincuentes ya pues han cometido su hecho, su acto delincuencial, y ellos han hecho esta denuncia ya en varias oportunidades. La Policía Nacional conoce de estos hechos. Es lamentable el incremento de extorsiones y de pedido de cupos de organizaciones criminales que ya vienen operando lamentablemente en nuestra provincia de Chincha, y que de esto conoce la propia Policía Nacional.
0: ¿Y ellos no contaban con seguridad privada, personal?
1: No, en el momento que ocurrieron estos hechos el día de hoy, solo se encontraban con trabajadores que venían haciendo la instalación de los estantes, en este caso para empezar a funcionar lo que iba a ser la Feria de Chincha, en este lugar conocido como el Campo Ferial, donde se desarrollan todos los años este tipo de espectáculos. Se encontraban solo con personal que laboraba para la instalación del mismo. Llegaron 2 sujetos, es lo que cuentan ya las personas que han visto este hecho lamentable que ha ocurrido, 2 sujetos en una moto lineal, encapuchados, y otro con un casco en la cabeza, y perpetraron este hecho lamentablemente en contra de la esposa del empresario Rospigliosi. Se trata, repito, de Roxana Félix Carvajal, de 58 años.
0: Qué terrible. ¿Ellos tienen hijos también?
1: Sí, efectivamente. Bueno, tienen hijos mayores que también se dedican al mismo rubro. Es una familia muy conocida aquí en Chincha que se dedica a ese rubro de espectáculos, también se dedica al rubro de juegos mecánicos. Es toda una familia. Ellos que tienen 3 hijos, 3 hijos ya mayores, que bueno, ¿no? Al saber esta información no era para menos. Bueno, es lamentable en todo caso para toda la familia Rospigliosi Carvajal, ¿no?
0: Así es, Adolfo, las condolencias para esa familia Rospigliosi y Carvajal. Una pregunta para cerrar: ¿cómo es la situación de criminalidad en Chincha? Estamos llegando a esos niveles donde a plena luz del día ya se asesina a una persona, previo incluso a una fecha importante para Chincha.
1: El índice de la criminalidad, Katiuska, lamentablemente va en crecimiento en nuestra provincia. en Chincha no solamente viene siendo víctimas de extorsión, empresarios, espectáculos, sino también para comentarles, y muchas veces por temor no dan a conocer esta información a la luz, por ejemplo, también empresas de mototaxis, empresas de autos que se dedican al servicio de colectivo en nuestra ciudad, se han instalado al parecer algunas bandas criminales, algunas organizaciones criminales que vienen operando de esta forma, y repito, lamentablemente la poca efectividad o eficacia para enfrentar la criminalidad por parte de la Policía Nacional, en donde tenemos a un coronel que pues no hace un trabajo efectivo, no hay un trabajo que podamos por lo menos tener tranquilidad los chinchanos, y esto ha ido en crecimiento el índice criminal en nuestra provincia.
0: Bien, gracias por la información a nuestro compañero Adolfo Sotelo desde Chincha, y es una pena, una provincia hermosa, turística, histórica, cultural, afectada ahora por esta noticia de criminalidad. Muchas gracias por la información, Adolfo. 1:09, somos Radio Exitosa, somos la voz de los que no tienen voz, y vamos a darle la bienvenida a Eric Aldave, él es nuestro corresponsal desde Huacho, y un comisario de Huacho le ha arrebatado el celular a nuestro compañero Eric. Eric, cuando él entrevistaba a una víctima que denunciaba un robo. Eric, por favor, cuéntanos qué pasó. Y eso ha ocurrido cuando lo entrevistaba. Las imágenes son claras y contundentes. Incluso se lleva tu celular.
2: Sí, buenas tardes. Y buenas tardes a todos los que están conectados a esta hora del día, ¿no? Lo que ocurrió ayer en los exteriores, ojo, en los exteriores de la comisaría de Huacho, que está ubicado en la calle de Salaberry. Tras una llamada que recibimos a la central de noticias de Radio Exitosa, acudimos a esta delegación policial donde un joven denunciaba que aparentemente pues le habían robado su celular unos efectivos de la Policía Nacional del Perú. Mencionaba tres efectivos, en las cuales habían llegado a un lugar, a un distrito que es Huaura, y que habían llegado con la camioneta de la Policía Nacional del Perú. En un momento, en esta intervención, desaparece el celular. Y este joven, Adolfo Pretel, se contacta con un joven que maneja el sistema y ubican el celular. Yo sorpresa, el GPS daba en la comisaría de Huacho. Tras esta información, el joven se acerca a la comisaría y al de la puerta le dice: voy a hacer una denuncia por un robo del celular. Ingresa y en el interior, ya en el interior, comenzaron ya la documentación correspondiente que tenían que hacerle pues a este joven. Su celular seguía marcando el GPS, un iPhone 16 marcaba en la comisaría de Huacho. De un momento a otro, nosotros estamos en el exterior escuchando a la hermana, y la hermana con el hermano que también estaba en la parte posterior también haciendo la denuncia públicamente. Y oh sorpresa, de un momento a otro, el de la puerta indican: señor, ¿este es el celular? ¿Este es el celular que están buscando? El señor: sí, es mi celular. Ah, señor, un mototaxista lo ha dejado y que lo he encontrado. Es lo que indica el denunciante. Le preguntaban: ¿quién es el conductor? No sabían. ¿Quién es el número de la placa? No sabían. Solamente sabían que era una mototaxi vaya que había dejado el celular al vigilante o al que estaba en la puerta encargado de la comisaría de Huacho. Posterior a eso, como ya la prensa estaba afuera, estaba Radio Exitosa ahí, le entregan el celular con una acta de entrega del equipo móvil. Y nosotros en los exteriores conversábamos con él, dialogábamos con él, lo entrevistábamos, él hacía su denuncia pública. Y en ese preciso momento, Exitosa, cuando estaba haciendo su denuncia pública, sale el comandante Gálvez, cuestionado aquí en la ciudad de Huacho por la cantidad de robos, de sicariato, de extorsiones, sale y nos arrebata el celular, nos quita el celular en plena transmisión en vivo que estábamos con Radio Exitosa aquí en Huacho, y se lleva el celular.
0: Si nos las permites, imágenes han sido Eric, claras. Por favor, queremos escuchar el video completo con audio, pero verlo también para todo el público de Exitosa, porque esto ha sido en vivo, conversando con la víctima de este robo del celular. Por favor, lo escuchamos.
3: Sí, le pregunté a la señora, como yo también estoy entre copas, me dijo.
4: Ahí lo pregunté a la señora, como yo también estoy entre copas, me dijo.
5: Ahí lo tiene. Pero usted ya tiene acta de entrega. Mira, señor, cómo arrancha el comandante Galvez el celular, si le, y tiene el acta de entrega. Tiene el acta de entrega, comandante, le han entregado el celular ya al
4: pregúntale, señora.
0: Ahí está claramente, por favor, Eric, viene prepotente y te lo arrebata, y eso lo avisó toda la población, avisa y paciencia incluso de las redes sociales cuando transmitías en vivo. ¿Qué pasó después, Eric?
2: Después de este hecho, yo le pido al denunciante ingrese nuevamente a la comisaría de Huacho y le den una explicación. ¿Qué es lo que ha pasado? ¿Qué es lo que ha ocurrido? ¿Qué es lo que ha sucedido? Porque ya le habían entregado una acta al denunciante. Ingresa y nuevamente sale y le dicen, tu celular está, se va a quedar aquí para las investigaciones correspondientes. Y yo le dije, eso no se puede quedar aquí. Posterior a eso, el denunciante Adolfo Petel se ha constituido hacia la comandancia que está ubicada en la avenida 28 de julio aquí en la ciudad de Huacho, a inspectoría. Ha puesto su denuncia a inspectoría por todo lo que ha ocurrido, por todo lo que ha pasado con este ciudadano que denunciaba públicamente ese aparente robo de su equipo móvil, un iPhone 16, y que hasta el momento, pues él no tiene ese equipo, es un equipo de su, que trabaja con el equipo móvil, que hasta el momento todavía el teléfono continúa en la comisaría de Huacho con este comandante que muchas veces le hemos solicitado públicamente que sea cambiado por la cantidad de extorsiones, sicariatos, y todo lo que viene ocurriendo, la delincuencia aquí en Huacho. Huacho se desangra, y desde aquí, como medio de comunicación, desde Huacho, un llamado al ministro del Interior, al general, a los altos mandos, por favor, ¿cuándo van a cambiar a este comandante? Porque no es la primera vez que se comporta así con los medios de comunicación, no es la primera vez.
0: Incluso
2: hay imágenes
0: en la calle, ¿no?
2: Que ya anteriormente
0: calle,
2: que se ha portado de esa manera, de una manera bastante prepotente.
0: Así es, y esto en la vía pública, ¿no? O sea, cuando ya el teléfono
2: pública
0: estaba en manos de la víctima, que hace la denuncia con todo su derecho, y tú también como empresa responsable de darle cobertura a una persona con una denuncia así de grave, que tenía un celular que se lo habían robado y, oh sorpresa, estaba dentro de la comisaría, con una explicación que dan los policías que es bastante rara.
2: Exactamente, bastante rara. No sé cómo lo han ubicado al mototaxista, no sé cómo han ubicado la unidad móvil, porque en su primera instancia conversábamos con el denunciante y le mencionaban que no sabía quién era el conductor, que había dejado el teléfono móvil y que se había retirado porque estaba, según indican los familiares del denunciante, que estaba apresurado, es lo que le informaban.
0: Qué terrible, Eric. Tú has hecho exitosa tu función periodística y creo que eso muestra la realidad de ejercer tu trabajo, tu función. Eso es lo que pasa con la prensa peruana, que es agredida, que es acusada, que es vulnerable cuando hace su trabajo periodístico.
2: Exactamente. Y ojalá que se tome cartas en el asunto y que eso no vuelva a pasar, no solamente aquí en Huacho, en cualquier parte del Perú. Nosotros llegamos a la noticia para darle información, pero creo que esto le incomoda, le fastidia, le molesta a los comisarios aquí en la ciudad de Huacho.
0: Por favor, solo para ser claros con el celular, ese iPhone 16, que no es barato, es un celular caro y es la herramienta de trabajo de la víctima, ¿está todavía en la comisaría de Huacho el celular?
2: Sí, el teléfono móvil está todavía, según la información que tenemos, todavía ha quedado, según lo que ha indicado pues el alto mando, es que ha quedado para las investigaciones correspondientes después de lo que le han entregado con una acta que decían te entregamos celular, con un acta que decía acta de entrega del equipo móvil, y el mismo ciudadano que denunció lo ha mencionado, tenía el documento en la mano, y a nosotros, de nuestras manos, porque el denunciante nos entregó el documento, nos entregó el teléfono móvil, el iPhone, decía, en nuestras manos para poder transmitir en vivo. Y en ese momento, cuando estábamos en plena transmisión, pues sale el comandante de la delegación policial, se acerca a nuestras cámaras y nos arrebata el celular. Para que después se investigue, no sé qué va a pasar después. Pero vamos a estar al tanto sobre este caso, que de verdad nosotros nos sentimos pues indignados, fastidiados, molestos por lo que ha ocurrido el día de ayer.
0: Bien, gracias a Eric Aldave desde Huacho. Él es corresponsal de Exitosa, que solo cumple con la función de ser la voz de los que no tienen voz, y esto demuestra lo complicado que es hacer el ejercicio de la prensa peruana Exitosa en este país. 1:18 somos Exitosa y nos vamos ahora hasta Trujillo. Ahí se encuentra nuestro compañero Francis Ábalos. Contigo, Francis. Muy buenas tardes.
6: Vivo desde la ciudad de Trujillo, capturan a alias Gorda Pinocha, presunta recaudadora de la cúpula de los mexicanos, una mujer de 36 años, presuntamente vinculada a la organización criminal denominada la cúpula de los mexicanos, fue detenida en flagrancia durante un operativo policial ejecutado en la ciudad de Trujillo. Se trata de Rosalí Mary Acosta Lavado, conocida con el alias de Gorda Pinocha, quien según las investigaciones cumpliría el rol de recaudadora del dinero obtenido mediante extorsiones. La intervención se produjo luego de una denuncia registrada en Lima. La víctima había entregado 500 soles bajo amenazas, lo que permitió a los agentes iniciar una investigación para seguir el recorrido del dinero. Las pesquisas condujeron hasta Trujillo. Con apoyo de una colaboradora, los efectivos lograron identificar el inmueble donde se encontraría la sospechosa, ubicado en el sector de Cerro Pesqueda. El operativo estuvo a cargo de efectivos de la Vía La Libertad, con apoyo de agentes de la Depinco Trujillo y Dirincri. De acuerdo con la información policial, Acosta Lavado registra además antecedentes por una investigación relacionada con extorsión desde agosto del año 2023. Tras su captura, la mujer fue puesta a disposición de las autoridades competentes, mientras continúan las diligencias para determinar su grado de participación y ubicar a los demás integrantes de esta presunta organización criminal. Las autoridades reiteraron que las investigaciones continuarán para identificar a quienes estarían detrás de las extorsiones y del cobro del dinero exigido a las víctimas. Informó para ustedes Francis Ábalos en los 103.3 de la FM Exitosa, la voz de los que no tienen voz.
0: Así es, Francis, gracias, y eso es un golpe importante que realiza la Policía Nacional a un eslabón clave dentro de esta presunta Exitosa organización criminal, la cúpula de los mexicanos, que llevaba terror a Trujillo, ¿no? Ella tenía el papel de ser la recaudadora de estos cobros extorsivos. Esto es cobro de cupos, y ojalá que se pueda capturar a toda la cadena criminal, no solamente pues a estas personas que recaudan el dinero, sino a los peces gordos, ¿no? Como se habla en el argot policial. Muchas gracias por la información a nuestra compañera Francis Ábalos de Trujillo. 1:20 somos Exitosas, somos la voz de los que no tienen voz, y nos vamos con nuestra compañera Yajaira Army Pacheco, así ha sido bautizada por Nicolás, porque ella ha sido poseída ya por las armies. Hola, Yajaira, ¿cómo estás? Buenas tardes.
7: Hola, Katiuska, ¿qué tal? Buenas tardes. Estamos en la Avenida Colonial, aquí en uno de los ingresos para el Campo B. El día de mañana es el concierto de BTS y hay mucha emoción por parte de las armies, pero también hay bastantes conflictos. ¿Y esto por qué? Por la cola, por los espacios, por las personas que van a ingresar a este concierto. Lo que nos han indicado algunas personas es que aparentemente aquí se estarían vendiendo los lugares, incluso llegando a costar hasta 200 soles. Para poder explicarte un poco, podemos ver el panorama que tenemos. Hay varias carpas que están posicionadas aquí en la Avenida Colonial, a los exteriores del Estadio San Marcos, y en estas carpas hay personas, por supuesto, pero lo que nos precisan algunas armies que vienen a hacer su cola es que en estos lugares se estarían vendiendo para 20 personas, 30 personas, y eso hace de que su cola de ellos se amplíe un poco más, es decir, se vayan más atrás, porque en cada puesto en donde hay una persona, los venden para 20, para 30 personas, y la cola se alarga. Eso es la situación y el problema que ellos vienen denunciando a través de Exitosa. Vamos a escuchar lo que nos han indicado, incluso también un padre de familia que tiene que utilizar un cartel mencionando que no es revendedor, que es padre de dos hijas army, y que por favor tengan un poco de paciencia, de que las chicas tienen que estudiar y que él está apoyando junto a su esposa para poder venir a hacer la cola y ellas puedan disfrutar de este concierto. Vamos a escuchar lo que nos han indicado.
8: Gracias. Están en casa, estoy haciendo relevo con mi señora.
9: Pues se están turnando para poder tener una buena ubicación.
8: Claro.
9: ¿Hace cuánto tiempo llegó?
8: Hace 10 minutos nada más.
9: Hace 10 minutos y se van a quedar hasta el día de mañana. Ustedes siguen el concierto del viernes.
8: Claro.
9: ¿Usted me puede mostrar, por favor, la pancarta que ha hecho su hija?
8: Ajá.
9: Ahí dice, no me estoy colando, estoy guardando puesto de mis dos Army hijas, que el señor, para que no lo voten, señor.
8: Claro.
9: ¿Qué problemas si vienen registrados? Entonces, venden los puestos aparentemente para que entren otras personas y ustedes se van más atrás.
8: Sí, eso se ha visto el día de ayer, también se ha visto, pues, algo habitual también, varios conciertos también.
9: ¿Y aquí ha estado la policía?
8: No, pues, como ven, ¿no? Brillan de su ausencia ahorita la policía.
10: Falta que algunos como que los revendedores están guardando, o sea, para otras personas, y no es justo que con nosotros estamos haciendo cola, se meten otras 50 más personas acá y nos van para atrás, pues es algo injusto.
9: ¿Se meten así 50 personas?
10: Incluso más, y a nosotras que estamos haciendo cola para el día de mañana, es injusto, pues entonces no, pues así no es.
9: ¿Tú has comprado tu entrada para estar en campo?
10: Claro, mi entrada es para el campo B para el día de mañana, solo que yo estoy viniendo y me va a reemplazar otra persona, que es mi familia. Claro, claro, voy a venir con mi amiga también.
9: Bien, este problema, Katiuska, se repite en varias puertas de la universidad aquí en San Marcos, así que atención a toda la Policía Nacional, ya que lo que nos han precisado es que efectivos pueden observar en la puerta 1, más no en la puerta del campo C o campo B, ya que en ese punto también hay muchas fans que están realizando colas, como por ejemplo, en esos momentos no vemos presencia policial y se genera ese tipo de conflictos entre las fans de BTS y personas que ellos acusan también como revendedores. Así que atención para que este evento, por supuesto, se pueda llevar de la mejor forma. Información para Exitosa Lima 95.5, la voz de los que no tienen voz.
0: Jaira, efectivamente, ¿no? Ayer ha sido una noche soñada, maravillosa para todas las ARMY, sin embargo, hay muchos puntos a considerar de parte de la organización de este gran evento y también de la Policía Nacional. Punto número uno, presencia de durante todo el día, ¿no? Las 24 horas, porque son justos, sin embargo, es un negocio, digamos, informal, donde te venden las bancas, se venden el sitio, y esto afecta a las chicas, las reales fans ARMYs que están haciendo colas durante horas, días, se turnan papás, mamás, para que su hija cumpla el sueño de ir a ese concierto, tener un buen sitio, una buena posición, y no hay presencia policial. Tiene que estar ahí la Policía Nacional para fiscalizar eso. Yo entiendo de que hay ausencia de trabajo, que la población quiere trabajar y quiere hacerlo, pero no a costa de los fans, ¿no? No que tú vendas tu espacio y que pongas a 50, 100 personas y que afectes toda la tranquilidad de estas chicas que quieren pasar una buena experiencia, porque la experiencia no solamente dentro, sino antes también. Se juntan otras chicas, se disfrazan, intercambian freebies, regalitos, bailan, cantan, están con las pancartas. Hay también negocio, mucho negocio, están vendiendo polos, los Army Booms, los regalitos, las cintas, las fotografías, y eso es parte también de la reactivación económica, pero se requiere presencia policial durante las 24 horas del día, y eso es hasta el día sábado. Ayer fue la primera etapa del concierto, mañana viernes 9 es la segunda fecha, y finalmente el sábado 10 de octubre, que los chicos de BTS se lleven una buena experiencia aquí en nuestro país. Y también lo decía un amigo del volante, presencia policial luego del concierto, 2-3 horas después, porque hay una gran congestión vehicular, es parte de un evento tan masivo, tan grande, pero saludamos que todo haya salido bien, que ha sido una fecha mágica para estas jovencitas que tienen como fanáticos, como admiradores a los BTS, ¿no? Ellos son jóvenes con muchos valores, además con otra cultura coreana, surcoreana, y que están impartiendo valores positivos a los jóvenes, que sea una experiencia buena para todos. Presencia policial, organización y seguridad, y es un mensaje que tenemos aquí en Exitosa, seguridad por sobre el entretenimiento. 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Vamos a la pausa y volvemos con mucho más, no se lo pierdan.

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0: la presidenta de la República, Keiko Fujimori, invocó ayer al Congreso a dejar de lado las viejas rencillas políticas y otorgar las facultades solicitadas por el gobierno para derrotar a la delincuencia, al apelar al ejemplo de patriotismo, honor y sentido del deber del gran almirante Miguel Grau Seminario. Por su parte, el ministro de Defensa destacó la creación del Comando Unificado contra el Crimen Organizado, integrado por efectivos de las Fuerzas Armadas y la Policía Nacional del Perú. Subrayó que el objetivo es articular las capacidades del Estado para enfrentar a las organizaciones criminales y devolver la paz a los ciudadanos. En el ámbito regional tenemos información en vivo desde Trujillo con nuestro compañero Joaquín Ramírez. Adelante, Joaquín, bienvenido.
1: Se reporta información en vivo desde la región La Libertad. En el distrito del Porvenir, en la provincia de Trujillo, la policía intervino a dos personas que son señaladas como presuntos integrantes de la banda criminal Los Pulpos de Río Seco, investigada por casos de extorsión mediante amenazas escritas. Los detenidos son segundo Anthony Iberio Gaona, de 33 años, y Araceli Lisbeth Paredes Gómez, también de 33 años. Según información policial, el caso se inició luego de que un hombre de 61 años denunciara haber recibido cartas extorsivas en las que se le exigían 30 mil soles bajo amenazas contra su vida y la de su familia. A pesar de las diligencias, los agentes lograron rastrear el número utilizado para las comunicaciones extorsivas y lo vincularon con los dos intervenidos. También se habría identificado una cuenta de Yape a nombre de Araceli Paredes. Ambas personas fueron ubicadas y detenidas en un inmueble del pasaje San Luis en el sector Río Seco, en El Porvenir. Durante este operativo se incautaron 3 teléfonos celulares, varios chips de diferentes empresas, 4 piezas arqueológicas y una motocicleta. Los dos intervenidos y las especies incautadas fueron puestos a disposición de las autoridades para continuar con las diligencias y determinar las responsabilidades que correspondan. Informó por ustedes desde la ciudad de Trujillo, Joaquín Vargas, en los 103.3 de la FM, exitosa la voz de los que no tienen voz.
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0: chicos, somos exitosas, somos la voz de los que no tienen voz. Gracias por la sintonía, usted que está conectado a través de la radio en Lima y Callao 95.5 de la FM, que nos ve, que nos sintoniza a través de Movistar por el número 34 y nos sigue por la multiplataforma que ofrece Radio Exitosa. Hasta ahora le presentamos nuestra secuencia, el artista del día que llega gracias a Radio La Tremenda en los 96.1 de la FM. Siéntela.
1: 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Siéntela.
0: Y le damos la bienvenida a José Miguel Schumann. Él es actor de la película Los Inocentes. ¿Cómo estás? Bienvenido, exitoso.
2: Hola, ¿qué tal? ¿Cómo estás? Muchas gracias por recibirnos.
0: Gracias. La película está inspirada en los cuentos de Osvaldo Reynoso y se estrena el próximo 15 de octubre. O sea, está sí. A la vuelta nada
2: sí,
0: más.
2: Sí, ya casi
0: la siguiente
2: una semana.
0: Sí. Wow, ¿cómo se sienten? Pero antes cuéntame, por favor, ¿de qué trata la película Los Inocentes?
2: Sí. Bueno, como bien sabes, es un libro icónico que es de Osvaldo Reynoso, que fue escrito en la década de los 60, que habla de esta pandilla de amigos, sobre todo el protagonista, que es Cara de Ángel, que quiere como de todas maneras sentirse hombre en una sociedad que lo juzga mucho, sus amigos, entonces lo hacen parte como de cosas que él tal vez no quiere, pero tiene que demostrar esta masculinidad y sombría, y es como eso, ¿no? Representar las masculinidades en nuestra sociedad viviendo en un país tan conservador.
0: Increíble, ¿cuál es su personaje?
2: Bueno, yo interpreto a Johnny, que viene a ser un poco como el catalizador de Cara de Ángel, que es el protagonista, que le despierta en él cosas que él no sabe si lo admira o si siente una atracción por él. Entonces mi personaje es el líder de una banda punk rock, ya tiene un poco más experiencia, es más suelto a diferencia de los cinco inocentes.
1: ¡Exitosa!
2: Mi personaje, digamos, que no es tan inocente, o sea, es un poco más suelto, más fluido. También me preparé mucho en la parte performática porque canto en la película.
0: Wow, ¿también cantas en la vida real?
2: O sea, siempre me ha gustado cantar, he llevado clases y todo, pero no soy cantante, pero siento que como actor es una herramienta, ¿no?
0: Por supuesto. Esta película es una producción también peruana y mexicana, ¿correcto?
2: Sí, es una coproducción mexicana, pero minoritaria.
0: Minoritaria.
2: Sí.
0: ¿Y se ha grabado aquí?
2: Sí, se ha grabado acá en Lima.
0: En Lima, ¿cuándo se grabó?
2: La grabamos como ya hace 4 años.
0: ¿Hace 4 años?
2: Sí, sí, sí.
0: Pero ahora ya vio la luz.
2: Sí, ya vio la luz.
0: Y le dio muy bien también con los festivales internacionales y nacionales.
2: Sí, sí, hemos tenido, gracias a Dios, un recorrido festivalero muy importante. De hecho, estrenamos el año pasado en el Festival de Cine Internacional de Guadalajara, donde ganamos el premio a Mejor Película de Género. Y luego también estuvimos el año pasado en el Festival de Cine de Lima, donde ganamos Mejor Película Peruana y Mejor Dirección. Entonces, de todas maneras, como que sí nos sentimos un poco respaldados al llegar al estreno en salas comerciales por el recorrido que ha tenido la película, ¿no? Sabemos que es una película que ha sido muy cuidada en cada área, desde el guión, que ha pasado por muchos laboratorios de guión, la dirección de fotografía, trajeron a un argentino que ha hecho peliculones allá, que es Julián Aspeteguía, que hizo El Clan, El Ángel, también desde el arte, la producción, o sea, todo ha sido muy cuidado. Señor Z es la casa productora. Ellos también han hecho otras películas como Perro Guardián, El Sistema Solar, hacen publicidad también, pero o sea,
0: son unos genios, habla de señor Zeta.
2: Sí, sí, sí.
0: Son unos genios, unos grandes. Tú tenías 4 años menos, entonces cuando la grabaste, ¿cómo te sientes ahora luego de verla ya pues en las pantallas grandes?
2: De hecho, yo soy el mayor del elenco, o sea, la mayoría de mis compañeritos sí tenían la edad real de los personajes entre 15 y 18 años cuando
0: la
2: grabamos.
0: Se ve la carita muy joven,
2: sí, muy
0: sobre todo Cara de Ángel, ¿no? Sí, excelente
2: sí.
0: El cast.
2: Sí, sí, sí. Entonces, bueno, de hecho te cuento un poco el proceso del casting. Fueron como 3-4 semanas de casting. Era un taller de casting de lunes a viernes. Entonces, todos los días nos hacían hacer pruebas, improvisar, actuar. Y cada semana iban eliminando gente. Empezamos como 50.

0: 50 chicos y cada semana se iba reduciendo el grupo hasta llegar a la semana final y iba solo dos propuestas de actores para cada personaje. Entonces realmente los que quedamos en la peli lo dimos todo, no era un proceso de casting ya, vas, haces tu casting y un callback, no. O sea, realmente fueron 3-4 semanas de estar de lunes a viernes sometidos a todo para poder estar en el proyecto, y creo que realmente eso se nota, ¿no? Porque hemos hecho una sinergia bien bonita con todo el elenco y creo que esa química ha traspasado la pantalla.
1: ¿Y cuáles crees que son las lecciones que va a tomar el que vaya al cine este próximo 15 de octubre de la película Los Inocentes? Sí. ¿Qué va a aprender de esta película?
0: Yo creo que justo llega en un momento crucial, que se habla mucho del cine peruano, ¿no? De las nuevas caras, nuevos talentos. Entonces yo siento que esta película tiene todo eso, tiene un buen guión, una buena historia, nuevos talentos, que hubo una convocatoria a nivel nacional, ¿no? Entonces, también el nivel de dirección, todos estamos como muy precisos, eso se lo debemos a nuestro director Germán Tejada, que realmente ha sabido como calibrar a cada uno para poder dar lo que el personaje y la historia necesita.
1: Increíble. ¿Cuál es tu historia con el cine, con el arte,
0: sí,
1: con la actuación? Cuéntanos un poco sobre ti.
0: Bueno, yo estudié comunicaciones en la Universidad de Lima y en mis últimos...
1: ¿Y qué edad tienes?
0: Yo no se dice. Tengo 20 siempre.
1: Excelente.
0: Pero bueno, yo fui comunicador de Lima. Yo de hecho quería estudiar teatro en la Católica, pero mis papás no, como que estudié algo más
2: exitosa.
0: Formal. Entonces ya estudié comunicaciones, pero en mis últimos años como que venía haciendo mucha publicidad y me gustaba como no solo actuar en publicidad, sino quería transmitir algo más. Entonces en mis últimos años empecé a formarme con maestros. Egresé del taller de Leonardo Torres, también egresé del taller de Roberto Ángeles, después también del taller de Alberto Isola. También me fui a hacer talleres a México, Argentina, Madrid, y como siempre trato de estar en constante entrenamiento, y siento que esta película también representa esta búsqueda para mí de llegar a un proyecto que pueda mostrar como mi rango actoral, porque a veces tienden mucho como a estereotiparme por cómo me ven, por mi pelo largo, las uñas largas, cómo visto, y como a veces ni siquiera te dejan hacer un casting, que dicen, no, él no es el perfil, pero yo digo, ¿acaso me has casteado para
1: actuar, no? Déjame
0: y de
1: hablar.
0: Hecho me pasó con esta película también, que
1: una fuiste con el pelo largo.
0: Sí, o sea, yo siempre he tenido el pelo así desde pandemia. Y una de las productoras, Pinky Campos, que es una de las mejores productoras acá de Perú, que hace mucho cine, llegó a mí para el casting, y después ya en confianza me dijo, ya después de que grabamos la peli, me dijo en un inicio como que los productores dudaron de ti por cómo te veían en redes, que tu perfil, que la carita bonita, que no sé qué, cuando el personaje sí es más marginal, más trash. Entonces claramente ella
1: más
0: pidió
1: submundo, ¿no?
0: Exactamente.
1: Más underground.
0: Entonces ella pidió referencias con maestros, compañeros actores, y le dieron mi perfil, y ella dijo, bueno, hagámosle las pruebas, es actor, se puede modificar, y sí hay un proceso como de construcción de personaje importante en el mío, porque sí es muy alejado a mí, o sea, hice un trabajo a nivel corporal, esquema vocal.
1: El cabello sigue largo, me parece,
0: sí,
1: ¿no?
0: Sí, pero tenía una colita, pero sí, o sea, me modifiqué mucho para poder hacer este personaje. En mi caso era el más lejano, en cambio con mis compañeritos sí como que eran un poco más cercanos, ¿no? Pero en mi caso sí era sustancialmente bien alejado, pero creo que también es el reto del actor poder construir
2: ¡exitosa!
0: Realidades diferentes a la tuya, y yo para eso me he preparado, me he entrenado, y creo que
1: claro, te has cultivado.
0: Exactamente.
1: Hay una crítica ahora muy grande, ¿no? Sobre todo por las redes sociales, que son algunas destructivas, y se cuestiona que se ponga algunos influencers a actuar. ¿Tú qué opinas sobre eso, no? ¿Tú qué te has preparado tanto?
0: Sí, bueno, yo creo que hay que ser responsables también con asumir ciertas cosas, ¿no? Hay que prepararse. Igual el mundo de la actuación es una carrera de largo aliento, ¿no? O sea, y todos de alguna manera tienen que empezar, ¿no? Entonces, yo soy de los que las oportunidades llegan para todos, pero también hay que ser consciente de que hay que estar preparado para la oportunidad, ¿no? Y también saber cómo en los proyectos los que uno escoge, ¿no? Saber si después ese proyecto realmente va a representar lo que tú como artista, como actor, quieres construir la carrera que tú quieres. A mí también a veces me pasa que me llegan guiones o personajes que siento que a veces son demasiado arquetipo, demasiado cliché, y digo, siento que esto no me representa, o no lo quiero contar, o no aporta nada a nivel cultural o de lo que yo quiera contar, ¿no? Entonces siento que hay una responsabilidad de ambas partes también, ¿no? También de los productores, ¿no? Al escoger. A mí también me ha pasado que he casteado en películas que después me han dicho, el director sí te quería para el proyecto, pero los productores se inclinan por alguien con más seguidores. Entonces depende mucho también del cine comercial.
1: Por eso lo
0: critica. Sí, sí, en este caso, bueno, es más de autor, más festivalero, ¿no?
1: Como esta película Los Inocentes, ¿no? Que ha tenido premios nacionales e internacionales y creo que merece que la población vaya a verla.
0: Sí.
1: Y sobre todo en un momento tan crucial donde hay mucha violencia, donde hay mucho machismo en nuestro país, ¿no? Vayan con los chicos, conversen con los chicos, ¿qué opinan sobre esto?
0: Sí, sí, sí, sobre todo en una época donde hay tanta violencia, donde también siento que la sociedad te enseña de una manera a ser hombre, pero hay diferentes tipos de masculinidades, ¿no? O sea, yo también represento una masculinidad diferente, tanto en la peli como en la vida real, ¿no? Mi identidad de género es masculina, pero siento que mi expresión de género es más fluida, más no binaria, me gusta tener el pelo largo, vestirme como yo quiera, odio las etiquetas, y el ser humano tiene que ser libre, pero a veces te enseñan que tienes que ser A o B y no hay más, ¿no? Cuando hay una gama de posibilidades de poder ser y de poder también expresarte.
1: Excelente, muchas gracias por estar aquí en Exitosa, felicidades además por tu participación aquí en la película festivalera, como tú lo mencionas, que llega al cine el próximo 15 de octubre, por favor, la invitación a todo el público.
0: Sí, por favor, no se pierdan Los Inocentes a partir del próximo jueves 15 de octubre en todas las salas a nivel nacional. Es una película que hemos hecho con mucho amor, una película que ha tomado muchos años para poder salir a la luz por fin, después de este recorrido festivalero con premios, siento que a la gente le va a poder llegar a gustar o generar algo, pero de que les va a atraer, atrapar o incomodar, tal vez, no lo sé, va a generarles algo.
1: Excelente, gracias a nuestro invitado José Miguel Chuma, actor de la película Los Inocentes. Muchas gracias, José Miguel.
0: Gracias
1: y éxitos con la película. 1:46, somos Radio Exitosa, somos la voz de los que no tienen voz. Esto ahora nos vamos para Trujillo. Ahí se encuentra nuestra compañera Natalia Chávez. Contigo, Natalia, muy buenas tardes.
2: Información en vivo desde la ciudad de Trujillo. Agentes de la comisaría de Jerusalén capturaron a un hombre que contaba con una requisitoria judicial vigente por el delito de actos contra el pudor. Se trata de Ubildoro Tuanama Tuanama, de 42 años, quien era buscado por disposición del primer juzgado de sentencia de Trujillo, que había ordenado su ubicación y captura. La intervención estuvo a cargo del personal policial de la comisaría de Jerusalén, quienes lograron ubicar al requisitoriado y proceder con su detención. Según la información policial, Tuanama Tuanama ya contaba con una sentencia por ese delito y era requerido por la autoridad judicial para cumplir con las disposiciones correspondientes. Tras su captura, el detenido fue puesto a disposición de la autoridad judicial competente con el objetivo de dar cumplimiento a la orden de captura vigente. La policía continúa ejecutando las órdenes judiciales para ubicar a personas que mantienen requisitorias pendientes y ponerlas a disposición de las autoridades correspondientes. En este caso, la captura se concretó en la jurisdicción de Jerusalén y ahora será la autoridad encargada de continuar con el procedimiento establecido. Informó desde Trujillo Natalia Chávez en los 103.3 de la FM, Exitosa, la voz de los que no tienen voz.
1: Así es, Natalia, gracias, y esperemos que la Policía Nacional siga con este trabajo en conjunto, capturando a esos criminales de esas presuntas mafias organizaciones. 1:47, somos Radio Exitosa, somos la voz de los que no tienen voz. Vamos ahora a presentar a nuestra compañera Chantal Ordóñez, periodista de Exitosa. Chantal, ¿cómo estás? Buenas tardes, buen jueves.
3: Hola, Katy, buen jueves, buenas tardes para ti, buenas tardes para todos los oyentes de Exitosa, para toda la población que nos sintoniza día tras día y está presente a esta hora porque sabe que llegó la pregunta exitosa del día, que ya está publicada en todas nuestras redes sociales para que la pueda responder, pueda dejar su comentario y también para que se puedan comunicar con nosotros desde ya. 7410-955 y el 940-800-800 son las líneas de Exitosa que ya están abiertas para todos ustedes. Esta pregunta es respecto al anuncio que realizó la presidenta Keiko Fujimori sobre la creación de un comando unificado de las Fuerzas Armadas y la Policía Nacional para enfrentar la criminalidad y la delincuencia en el país. Ahora, la pregunta que nosotros les hacemos es, ¿cree que servirá para acabar con el crimen organizado? 7410-955 y el 940-800-800 son las líneas de Exitosa para que pueda responder a la pregunta exitosa del día. ¿Cree que el comando unificado entre las Fuerzas Armadas y la Policía Nacional del Perú servirán para acabar con el crimen organizado? Los escuchamos. 7410-955 y el 940-800-800, Katy.
1: Así es, Chantal, eso es el gran anuncio que ha hecho la presidenta de la República, Keiko Fujimori, ¿no? Pero también queremos, Chantal, que el Congreso salga de la misma situación de las facultades legislativas.
3: Sí,
1: también,
3: es como,
1: ¿no?
3: Están en un bucle ellos.
1: Ya son tres semanas, ya. Cuando damos el pase, es el Congreso declara sobre las facultades, debates y demás. Sí. Entonces ya tenemos que trabajar en conjunto, pero ya.
3: Sí, la palabra paciencia ya la tenemos hasta acá, sí. Todos los peruanos, honestamente. Así que por favor,
1: igual
3: las decisiones.
1: Igual con la presidenta también, ¿no? Sí, igual, actuación, ¿no? Mucha fotito, mucha publicidad, mucha promoción, mucho viaje, pero ya acción.
3: Ya acciones concretas a este punto. Vamos con la primera comunicación. Hola.
4: Buenas tardes, Alejandro está llamando desde Arequipa, la blanca ciudad.
3: ¿Qué tal, Alejandro? Bienvenida a Exitosa. ¿Cuál es su opinión, por favor?
4: Bueno, le he escuchado a la presidenta por diferentes medios y en realidad, y es tiempo también que tome cartas en el asunto, con los extranjeros y con los que delinquen. No se puede permitir en todo momento de que ellos estén haciendo vandalismo, matando a gente inocente, y estamos contemplando desde afuera. Todos debemos unirnos, todos, la población, todos, colaborar en denunciar a los delincuentes, porque nosotros somos ojos y oídos. Colaboremos. Si va a actuar, que actúe, y con mano firme. Lamentablemente, bien sabemos que cuando hay una guerra, mueren vandálicos, mueren asesinos, mueren gente inocente. Uh-huh. Buenas tardes.
1: Muy bien, muchas gracias. Buenas tardes.
3: Buenas tardes, señor. Gracias. 7410-955 y al 940-800-800 para que respondan a la pregunta exitosa del día. Hola, ¿cómo está?
5: Aló, buenas tardes.
3: ¿Qué tal? Buenas tardes. Bienvenida a Exitosa.
5: Allá, gracias.
3: ¿Cómo está?
5: Bueno, desde que firmaron los altos mandos militares y policiales el acta de sujeción, tenemos una policía corrupta y también tenemos a las Fuerzas Armadas corruptas que no han podido cuidar las fronteras. Entonces, con estos dos grupos no creemos que vayan a derrotar a la delincuencia. Gracias.
3: Gracias, señora, por su amable opinión. 7410-955 y al 940-800-800. La pregunta exitosa del día es: ¿el gobierno creará el comando unificado entre las Fuerzas Armadas y la PNP? ¿Cree que servirá para acabar con el crimen organizado? ¿Aló?
1: Por favor, bajemos el volumen de la radio o la televisión para escucharlo. 7410-955 y el 940-800-800.
3: Aló, ¿cómo está? Aló, buenas tardes. Bienvenido, bienvenida Exitosa.
6: Buenas tardes, señorita.
3: ¿Cómo está? Buenas tardes. ¿Cuál es su opinión, por favor?
6: Bueno, yo estoy de acuerdo que la presidenta elija de la élite de cada fuerza armada para realmente hacer la lucha contra esta delincuencia, porque yo, por ejemplo, yo vivo acá por Bipol y en la avenida Sauce a mi vecino lo han, ayer en la noche,
7: ¡exitosa!,
6: lo han matado, ¿no? Le han disparado, ya le han quitado el carro. Y ya no se puede seguir viviendo así, con un terrorismo así tan terrible. Espero que más bien que la Cámara de Diputados no sea un obstáculo. Uh-huh. Ellos deben de pensar en el pueblo, en el campesino que tanto ellos reclaman. Necesitamos que apoyen al gobierno, apoyen al pueblo que está desesperado por esta situación delincuencial. Por favor, eso yo estoy de acuerdo con la presidenta. Muchas gracias, señorita.
1: Usted, muchas gracias. En Chincha, ¿no? Sí. A la esposa de un empresario que está vinculado con los espectáculos, con los temas culturales, asesinado. Emprendimiento, y lo han asesinado y ya tenía muchas denuncias ante la Policía Nacional. la encontraron sola y bueno, le dispararon, ¿no? Las condolencias para ellos. Pero Chincha, que es una provincia tan hermosa, Chantal, a la cual yo siempre trato de ir, voy siempre, turística, gastronómica, con buenas playas, cultural, y ahora afectada por la criminalidad.
3: Qué terrible. Vamos con más llamadas, por favor. 7410-955 y al 940-800-800. Aló, buenas tardes.
7: Buenas tardes, señorita Katiuska. Un gusto de saludarla. Mire, aquí lo que dice que el gobierno federal, comando, para mí parece que esto va a caer en nada. Prácticamente no creemos ni en la Fuerza Armada ni en la Policía Nacional con lo que está pasando. Esto que ha pasado con usted, Exitosa, no sé en qué provincia, en que le han quitado el celular, ya nomás se ve cómo está la Policía Nacional acá. Los ladrones están, como se dice, en su casa. Ellos hacen lo que quieren. Y esta señora que dijo que venía con un paquete de que iba a combatir la delincuencia, ahora se quiere ir a Bukele, se quiere ir a España, o sea, empezó los viajes. Esta señora, yo no le auguro nada, y prácticamente nos ha engañado al pueblo, por decir, ¿no? Porque en realidad yo no voté por ella, y no le tenía, como se dice, o sea, que como que yo no le tenía confianza. Uh-huh. Así que yo más que un deseo, en todo corazón, que el país cese estas cosas por el bien de todos los peruanos. Por eso deseo todo eso, señorita Katiuska. Muchas gracias.
1: Gracias. Soy Katiuska, pero también está nuestra compañera Chantal Ordóñez, periodista de Exitosa, respondiendo sus llamadas.
3: Gracias, señora. Vamos con una llamadita más. Hola, ¿cómo está?
8: Aló, buenas tardes.
3: ¿Qué tal, señor?
8: Solamente para decirle que así traigan a Superman, mientras no cambien a los altos mandos que están involucrados con el... con la banda criminal, no va a hacer nada la señora Keiko. Tiene que cambiar totalmente, si no, por gusto, si hagan lo que hagan, va a seguir lo mismo, muriendo gente inocente por todos los días, en todos los que no reportan mayormente.
3: Gracias, tajante el oyente. Muchas gracias por su amable opinión, señor. 7410-955 y el 940-800-800. Aló, buenas tardes.
9: Aló, buenas tardes.
3: ¿Cómo está? Bienvenida. Le escuchamos.
9: Sobre la pregunta que está haciendo en la televisión, señorita.
3: Sí, adelante, le escuchamos, por favor.
9: Por favor, mire, 15 años estoy pidiéndole a Dios de que la señora llegue al poder. Hoy en día está ahí. Que por favor, ella tiene que ser, ¿qué le digo? Más receptiva en sus cosas sobre eso de la delincuencia, sobre todo eso. Tiene que estar atrás, porque la corrupción está dentro, la corrupción está ahí. Entonces nunca va a cambiar esto, ponga quien ponga, recoja quien recoja, vaya donde se vaya. Yo quiero que ella...
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0: el amor y la concordia sea en cada uno de vuestros hogares, así como también en cada uno de vuestros corazones. Muy buenas tardes, queridos hermanos del campo y la ciudad. Reciban todos el cordial saludo a nombre de la congregación huancabambina y de quien se honre en dirigirles la palabra, tu hermano Aarón Curaca Blanco. Hermanos míos, el día de hoy estamos miércoles, día favorable, día propicio para nosotros seguir ayudando, curando y sanando a esos cuerpos enfermos, a esos cuerpos que se encuentran decaídos, a esas personas, hermanos míos, que ya se encuentran desahuciados de aquella enfermedad. Nosotros estamos aquí en esta bella localidad curando y sanando cuerpos enfermos, personas desahuciadas de la ciencia médica y, por qué no decir, también de falsos profetas, de falsos curanderos. Nosotros somos una hermandad de chamanes, yaquiris y curanderos, y hoy en día llegando a esta ciudad a brindarles una mano amiga, una mano poderosa, sanadora, porque, hermanos míos, la fe es lo último que se pierde en esta vida. Usted se encuentra desahuciado, no sabe qué hacer, pero sin embargo hay días que te levantas tranquilo, con ganas de seguir trabajando, seguir haciendo tus labores diarias. La maldad, la brujería existe, y de diferentes maneras te programan a través de una enfermedad para que usted no pueda encontrar solución en la ciencia médica. Te programan, hermano mío, con un cáncer. Te programan a través de un accidente. Te programan, hermano mío, para que te separes de tu esposa. A ti, mujer, para que te separes de tu esposo. Te programan la finca, la chacra, la ganadería, los animales de crianza y muchas cosas más que te podría enumerar, pero sin embargo, hermano mío, en esta radio el tiempo es corto, y nosotros, tus hermanos de la congregación huancabambina, brindándote consejos prácticos de orientación y ayuda espiritual, porque nunca es tarde, escucha muy bien, nunca es tarde para volver a sonreír, a estar alegres, a gozar de la maravillosa palabra llamarse felicidad. Porque ¿cuántos de ustedes, hermanos míos, viven lamentándose su mala suerte? Viven lamentándose su diario vivir. 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Te brindamos, hermano mío, sanación, curación. Por más difícil que parezca, hermanos míos, la fe es lo último que se pierde. Porque para nuestro Creador, hermanos míos, no hay nada imposible. Yo soy discípulo de Él, de su bondad, de su caridad. A través de mi persona debe encontrar sanación. Nosotros, hermanos míos, médicos de la Santa Tierra Huancabamba, la triología mística, tenemos poder, sabiduría para poderte levantar de esa enfermedad, para poderte curar. Te goce, hermano mío, de esa familia que se encuentra triste por tu enfermedad, al no poder usted curarse. Me llegaron bastantes personas, muchas personas de distintos lugares. Un saludo cordial al kilómetro 40 del Valle del Pavo, a esa familia completa que llegó el día de ayer martes a visitarme. Hoy día, hermanos míos, estamos día miércoles, aún todavía ellos aquí en Zapozoa. Pero hermanos míos, es triste y lamentable las situaciones que pasan. Odiarse entre cuñados, nueras que aborrecen a los suegros y desgracian el diario vivir. Hermanos míos, nosotros hemos venido con la única finalidad de ayudar, de brindar conocimiento, de brindarte esta mano amiga para que usted pueda encontrar el éxito. Usted que es, hermano mío, un comerciante, una persona emprendedora que trata de salir adelante, buscarse qué hacer en la vida, pero sin embargo estás trabajando, estás surgiendo, pero de la noche a la mañana todo lo que vas logrando como un castillo de naipes se va derrumbando, se va decayendo, y usted mes tras mes tiene que volver a empezar de nuevo. Hermanos míos, en esta vida que nosotros vivimos más existe la maldad que la propia caridad. Gente envidiosa que porque te ve trabajar empieza sembrando cólera, envidia y desgracia. Usted, hermano mío, tiene que tener un buen seguro, una buena aseguranza si usted quiere prosperar tanto en el negocio, tanto especialmente, hermanos míos, en el terreno de cultivo. Enterrar, hermanos míos, un buen seguro, un buen resguardo en la chacra, en la finca o en el pastizal, en la ganadería, un buen guayanchi, un buen protector, una buena aseguranza. Verá cómo surge, cómo prospera. No te voy a decir también que te vas a hacer millonario de la noche a la mañana, pero trabajando uno llega a tener sus cosas. Trabajando, hermanos míos, con una meta, pensando en el futuro. Pero si por más que trabajas y trabajas no puedes obtener nada, todo tu dinero se te va como sal y agua por las manos. 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Para que usted, hermano mío, sepa cómo curar un problema hepático, gástrico, renal. Sufre al colon, sufre a los huesos, sufres al cerebro, enfermedades, hermano mío, que te van deteriorando. ¿Cuántos hermanos vienen con problemas renales, mujercitas con enfermedades al bajo vientre que les baja como unas postemas por sus partes íntimas? Es triste y lamentable. Hermanos míos, nosotros tener que decirles esto en esta bendita hora. Hermanos míos, les voy a dejar con un mensaje para que escuche y se deleite de los grandes medicamentos que yo vengo entregando.
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3: Hermanos míos, estamos llegando a la parte grafológica. A los hermanos que me enviaron su mensaje de texto y que me vienen enviando aún su mensaje de texto al 921-835-339 con la pregunta que usted quiera realizarme, con la consulta que usted quiera realizar a este su servidor, a tu hermano huancabambino, a tu hermano guaranjano, médico por excelencia, rezandero mayor de la santería, santero mayor. ¿Por qué te digo santero mayor? Porque trabajo, hermano mío, con lo bueno y lo malo. Muchos dicen brujo, yo no soy brujo. Yo curo con el poder divino de las plantas y de Dios Padre. Es por eso que a través de la santería te vamos a liberar de todo hechizo, de toda maldad. Usted esté siendo víctima. Recuerda que usted puede enviar su mensaje de texto al 921-835-339 con la fecha, mes y año de su nacimiento, del lugar de donde usted me está enviando el mensaje de texto, hermano mío, y a la misma vez la pregunta que usted me quiera realizar. El día de hoy estamos miércoles. Mañana estamos jueves. Nosotros trabajando todos los días ayudando a ese cuerpo enfermo, ayudando a esa persona que se encuentra, hermano mío, desesperado, angustiado, que se encuentra con fuertes dolores, no sabes qué hacer, tienes pesadillas, hermano mío, te estás quedando hueso y pellejo, el apetito se te está quitando, no puedes ver ni de cerca ni de lejos, hermano mío, Dios lindo. El día lunes me llegaron pacientes programados que hasta la vista están perdiendo. Usted no deje para mañana lo que puede hacer hoy. El día de hoy y todos los días nosotros curamos, sanamos, ayudamos, brindamos tratamientos, medicamentos para distintas enfermedades. Lo único que yo le pido es que usted venga con bastante fe, con bastante confianza, para yo poderle brindar esta mano amiga. Usted que me escucha, hermano lindo, usted que me escucha, madre de familia, te encuentras abrumado, sin saber qué hacer, visítame. ¿A dónde? 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Hermanos míos, les voy a dejar con mi spot para que usted escuche un momento.
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0: Tómame en tus brazos.
3: Efectivamente, efectivamente, hermanos míos, nosotros, tus hermanos de la congregación huancabambina, atendiendo de lunes a domingo, de 8 de la mañana a 8 de la noche. 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Atención al primer mensaje de texto, y este mensaje de texto me viene proveniente de Almirante Grau. Atención, Almirante Grau, me escribe el hombre preocupado por saber la verdad sobre su esposa. Hermano Aarón, felicitarle por su programa. Somos fieles oyentes y quisiera que usted me diga la verdad sobre mi esposa. Ella es nacida el 4 de mayo de 1990. Atención, Almirante Grau, al hombre preocupado por saber sobre su esposa, sobre su mujer. Amigo de mi corazón, hijo de Dios, he podido ver, captar, visualizar a través de la fecha, mes y año de nacimiento de tu esposa. Y la pregunta que me llega con preocupación, con angustia, desde su persona. Hermano mío, déjame decirte que tu esposa es una gran verdad, aquella duda que usted tiene. Tu esposa te está siendo infiel con tu propio amigo, con el propio vecino que vive al frente de tu casa. Usted, cuando se va a trabajar, esa persona llega con mentiras, con salamerías a tu casa. Y es ahí, hermano mío, quien da rienda suelta a sus bajos instintos. Déjame decirte que tu vecino Juan, porque así se llama este hombre, valiéndose de artimañas, acudió a un brujito de mala muerte ahí en Bellavista. Y él es quien le está haciendo el amarre a tu mujer. Tu mujer cambió de la noche a la mañana contigo. Es porque hay trabajo negro. Trata de visitarme, hermano mío, cuanto antes, porque tu esposa ya está pensando en dejarte. No es por algo bueno, es por programación. Le realizaron un amarre y es por eso que se está yendo de tu casa. Tiene que tener usted muchísimo cuidado, porque esta persona está hasta programándole a usted también y pensando quitarle la vida. Trate de visitarme. Usted tiene un hijo con esta mujer y no permita que un maldito, con un desgraciado, esté desgraciando tu casa, tu hogar. Visítame cuanto antes. Esa fue tu contestación para ti, querido hermano, que me escribió de Almirante Grau. Atención al siguiente mensaje de texto. Y este mensaje de texto me viene proveniente. Atención, atención, Marisol, Río Guayabamba. Me dice el mensaje de texto: hermano Aarón, quisiera que usted me diga sobre la enfermedad de mi padre. Él es nacido el 30 de octubre de 1965. Atención, Marisol Río Guayabamba, hermana mía, he podido ver, captar, visualizar y te voy a decir en estos momentos que tu padre está siendo víctima de daño, de cochinada. A tu señor padre, hermanita de mi corazón, le programaron, porque este varón tuvo un problema con una persona en la fiesta patronal de 2 de mayo. Se fueron a los golpes, lo golpeó y no llegaron a ningún acuerdo. Y de esa cólera este paisano lo programó. Y tu padre en estos momentos no puede caminar. Trata de visitarme cuanto antes, porque esos dolores, esas punzadas y esos mordiscones que él siente en todo su cuerpo no son por cosa buena. Visítame cuanto antes. Atención al siguiente mensaje de texto. Y este mensaje de texto me viene procedente. Atención, kilómetro 33. Me dice: hermano Aarón, quiero que usted me diga y me hable con lo relacionado a mi enfermedad. Yo cuento con 38 años de vida y quisiera que usted me diga cuál es el porqué que no me puedo curar. Atención, hermano mío, usted este mensaje de texto del kilómetro 33 me envió el día lunes y te voy a decir en estos momentos que tu mensaje ha sido velado, trabajado y rezado. Y te voy a decir, hermano mío, que usted ya está acudiendo a más de 6 curanderos y no puede encontrar su mejoría. Hermano mío, el problema que usted tiene es un sortilegio macabro, sí, pero está demasiado manoseado. Acudiste a personas que no tienen conocimiento y no pueden curarte. Claro que usted está tranquilo 2-3 meses, pero nuevamente viene la molestia, viene el malestar. Usted me está escribiendo este mensaje de texto con duda, o me escribió este mensaje de texto con duda. Es por eso que no hizo fecha, mes y año de nacimiento me quiso brindar, pero sin embargo, tu mensaje ha sido velado, rezado y sacramentado en mi mesa de poder, en mi bancada de guarango negro, y he podido ver, hermano mío, que a ti te molesta en la parte del estómago, te han hecho botar, como se dice. A ti, hermano mío, solamente te daban purguitas, pero sin embargo, o no te han realizado un verdadero análisis espiritual para que sepan qué tipo de hierba vas a tomar. Hermanos míos, según el daño, la cochinada, hay que saber qué tipo de hierba tomar. No se toma la purga porque te dicen que esto te va a hacer bien. Y aparte de eso, hermano mío, ¿por qué usted no se sana? Si usted ya acudió a distintos curiosos, no han sido curanderos, han sido curiosos que solamente, escúchame muy bien, que solamente han sabido aprovecharse de tu economía y no han logrado un buen trabajo. Usted tiene un entierro, unas fotografías, hay unos muñecos en un campo santo. Trata de venir para hablarte relacionado a aquel cuñado que usted hace más de 2 años tuvo un problema cuando le levantó la mano a su hermana. Trata de visitarme cuanto antes. Hermanos míos, he llegado a la parte final de este su programa, Luz, Fe y Esperanza. Nosotros regresamos.

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1: Antes de entrar en tu pasado, quiero darte las gracias por lo felices que fuimos hasta hace poco. 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